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0: bastante bien. ¿Llevas mucho tiempo esperándome?
1: Un poco, pero te quiero mucho.

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0: Vamos unos 20 años, 20 años de venir acá.
1: 20 años, bueno, ya lo ves. Acá vemos otro integrante del jurado calificador.
2: Estamos en vivo para Cadena Real del Centro, Telesur. Cuéntenos, ¿cuáles son los aspectos a calificar?
3: Tenemos varios, buenas noches, un placer saludarles. Tenemos varios aspectos a calificar, ya le comento. Tenemos tiempo a la medida, timbre, afinación, dicción.
4: Atención,
3: también dominio escénico.
1: No hay género que esté prohibido acá, puede venir a cantar de lo que sea.
3: Es canción popular, cualquier género.
1: Es que si quieres tirar un playero, un rado, un reggaetón, lo puedes hacer.
3: Bueno, generalmente nos gusta más que todo música a balada, pop. Pero igual, aquí lo que se venga.
1: Bueno, acá un reconocido cantante de los Babies, un grupo de la década de los 90, acá en la ciudad de Yoro, don Melvin Ferreira. Cuéntenos, ¿cómo se siente hoy este trabajo?
5: Bueno, yo creo que nos sentimos orgullosos, felices de estar aquí en estos festivales. Yo creo que esto de lo que es el hotel aquí de la GAI es muy bonito, y este festival es la octava edición ya de este festival, y que se ha llevado a cabo aquí en este redondel de la GAI. Y esto yo quiero felicitar también a todos estos muchachos artistas, ¿verdad?, que están ejerciendo lo que es la música.
1: Y va a dar muestra de su talento hoy.
5: Bueno, yo creo que ahorita lo vamos a hacer como jurado. Bueno, si nos invitan allá, pues nosotros cantaríamos un tema ahí.
1: Cuéntenos de alguna canción inédita de los Babies en su momento.
5: Bueno, mira, inédita sinceramente no tenemos ahorita, ¿verdad? No tenemos una canción inédita, pero sí tenemos un repertorio musical de música que gusta bastante. Música de recuerdos, pues, la música de ayer, la música de antaño, la música que no pasa de moda.
1: Bueno, un buen lloreño talentoso, don Melvin Ferreira, que fue miembro de una agrupación musical, Los Babies, acá en la ciudad de Yoro. Acá están estos jóvenes talentosos. Cuéntenos, ¿cuál es su nombre?
6: Pedro Josué Velázquez Jorge.
1: ¿Usted cuál va a entonar el día de hoy?
6: Hoy vamos a entonar con la canción que se llama Si la ves, de Franco de Vita.
1: Escucha, esa balada del ayer. ¿Y qué otro tipo de música le gusta a usted?
6: Bueno, me gusta lo que es la música ranchera, como decir, de Pedro Fernández y Alejandro Fernández.
1: ¿De dónde es usted?
6: Pues prácticamente yo vivo en la aldea del Hato del Santo, Tolanguares, Yoro.
1: Imagínense, del Hato del Santo, o sea que hay talento en la ciudad de Yoro. Así que usted no tiene excusa, venga. ¿Cuál es su nombre?
7: José López.
1: ¿De dónde es usted?
7: Yo soy de Santa Bárbara, pero tengo 16 años de vivir en Yoro.
1: 16 años de ser yoreño, o sea que usted ya nos los trajimos para acá.
7: Sí, prácticamente todo yoreño, ¿no?
1: ¿Y usted va a cantar?
7: Pues sí, es la idea.
1: ¿Cuál va a cantar?
7: Una segunda luna de miel.
1: ¿De quién es esta canción?
7: De Elio Roca.
1: ¿Tiene alguna dedicatoria especial?
7: Ah.
1: Bueno, no, prefiero no decirlo, ¿verdad? Pero aquí para pasar el rato en la calle. Jovencita, ¿cuál es su nombre?
8: Francis Naomi.
1: ¿De dónde es usted?
8: Del Negrito Yoro.
1: ¿Del?
8: Negrito.
1: Desde el Negrito Yoro, imagínense. O sea que nos visitan acá bastante en la ciudad de la lluvia de peces. ¿Y usted cuál canción va a cantar?
8: Corazón Triste, de Jenny Castillo.
1: Corazón Triste. ¿Y tiene alguna dedicatoria especial esta canción?
8: Pues no.
1: Bueno, será con algún corazoncito triste que dejó ahí. ¿Cuál es su nombre, joven?
9: Ramón Antonio.
1: ¿De dónde es usted?
9: De Negrito, yo somos hermanos.
1: ¿Van a cantar a dúo o individual?
9: Individual.
1: ¿Y usted cuál va a cantar?
9: Necesito decirte, Conjunto Primavera.
1: Escucha, ¿y es alguna negriteña que lo tiene dolorido usted así? Cuéntenos, nadie lo va a saber, no se preocupe.
9: No.
1: Van a estar escuchando a través de Radio Lomán, allá en el Negrito, ¿verdad? Bueno, ¿cuál es su nombre, joven?
8: Cristi.
1: ¿Usted cuál va a cantar?
8: Su Falta de Querer, de Mon Laferte.
1: ¿Y no se la está dedicando a alguien?
8: No, a nadie.
1: ¿De dónde es usted?
8: Del Negrito.
1: Escucha, mire, del Negrito Yoro. O sea que el Negrito está lleno de talento. Hace poco estuvieron de feria por allá, ¿verdad? ¿Y qué tal estuvo la feria?
8: Genial, como siempre, todos los años, espectacular.
1: ¿Y aquí de Yoro qué ha disfrutado?
8: Pues mire que es primera vez que vengo, pero la verdad es que está muy bonito también, sí.
1: Bueno, muchas gracias. Continuamos acá dialogando con los participantes. Jovencita, ¿cuál es su nombre?
10: Hola, buenas noches. Mi nombre es Tamari Soto.
1: usted es la famosa TikToker.
8: TikToker, no sé si se podría decir, ¿verdad? Pero algo así.
1: Mire, no tenía el placer, la había visto en TikTok, pero no tenía el placer de verla en persona. Cuéntanos, ¿y usted cuál va a entonar?
8: Hazme sentir, de María Conchita Alonso.
1: Escucha, una canción bastante inusual, porque María Conchita Alonso fue muy famosa en la época de los 80, 90. Cuéntenos, ¿y qué le ha parecido la visita acá que realiza la ciudad de Yoro?
8: No, increíble. La verdad que me he retirado un poco de la ciudad por motivos de trabajo, pero más que encantada de estar de nuevo en mi querido pueblo.
1: Sin temor a equivocarme, usted de la Perla de Lulúa, ¿verdad?
8: No, soy de aquí del mero Yoro.
1: ¿Es segunda vez que va a estar acá? Porque lo vimos en el Color Room.
8: Sí, este año sí es mi segunda presentación aquí en Yoro.
1: Y cuéntenos, ¿y qué tal la experiencia de la feria?
8: No, excelente, como siempre, la feria es lo mejor de lo mejor, mi temporada favorita del año.
1: Bueno, imagínense, acá no habíamos conocido a la persona de Damari Soto. Joven, ¿cuál es su nombre?
4: Héctor Ramírez.
1: ¿Usted es?
4: Del Negrito de Oro también.
1: Escucha, o sea que no está ganando el Negrito a los de Yoro.
10: Que
1: supieron
10: la gente de Yoro.
1: ¿Qué se hizo el talento de Yoro?
10: ¿Será que nos pueden cantar porque no ha venido?
4: No, agradecido siempre por la invitación acá y no, vamos con todo.
1: ¿Y de dónde lo invitaron? ¿Quién lo invitó?
4: Me invitó los organizadores, hay un grupo y pues me invitaron. Me dijo, pucha, venga al festival, la oportunidad siempre, pues yo vengo, siempre.
1: ¿Y cuál va a cantar el día de hoy?
4: Murió la flor, Los Ángeles Negro.
1: Murió la flor.
11: Un poquito, atención, segundo llamado.
1: Cante un poco.
11: Segundo
4: llamado. Murió la flor y en mí mi esencia se quedó. Ahí está.
1: Ve, hay talento. Y a capela lo hizo. Mire, no podía pasar. No podía faltar la casa. Emisora del Centro, papá, con una rala. Sol. Estás en el teciendo, imagínate la competencia del Negrito, o sea que está representando acá a Yoro. ¿Cuál te vas a cantar?
8: Buenas noches, el triste de José José, este año va a ser por categorías, así que mis compañeros por acá también van a hacer su parte y desde luego se va a calificar de artistas locales a artistas nacionales. Y es un placer estar aquí en el festival este año y desde luego pues también representada a la ciudad de Yoro.
10: ¿Y un verso?
1: El triste.
10: De acuerdo, ¿cuál es?
1: El triste de José José.
10: Vamos a ver cuál es, pues. Vamos a ver.
8: El triste de José José.

0: así pasa, ¿va?
1: Déjenme decirles un secreto a esta muchacha. Déjenme decirle un secreto a esta muchacha. Canta muy bien y canta muy bien en inglés. Canta en inglés. Bueno, así que entóneme la del Titanic en inglés.
2: La del Titanic.
1: Celine Dion.
2: Celine Dion. No, no tenemos memoria de esa, pero tenemos otra en inglés. 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
1: Para que mire en inglés, vamos, y mire, nos faltaba por acá. Un viejo amigo, Héctor, ¿cómo has estado? Contame, ¿y cuál vas a cantar hoy?
3: Pues mira que ahorita vengo un poquito en contra del amor. Es una canción muy popular que se llama Mi enemigo el amor, de Pancho Barraza.
1: ¿Quién te hizo tanto daño, hijo?
3: Una que otra bandida por ahí, pero ya andamos aquí con resignación ya, claro que sí.
1: Óigame, es mi enemigo el amor y aquí hay muchos enamorados. Escúchame, vos tenés mucha experiencia ya en estos festivales. ¿Has participado aquí en la DAI?
3: Sí he participado una vez y gracias a Dios nos fue muy bien.
1: Y hoy, ¿qué esperas de este público lloreño? Vemos que poco a poco está ingresando la población acá.
3: Pues la verdad, el pueblo lloreño nunca decepciona. Siempre que hacen ese tipo de eventos, pues la verdad, somos muy apoyados por la gente. Hay bastantes fanáticos, hay bastantes aplausos, bastantes gritos, demasiada alegría. Y pues la verdad, venir aquí a un festival lloreño, pues eso es algo que siempre va a disfrutar con mucho gusto y mucha honra. Claro que sí.
1: Bueno, esto es parte de los participantes que se van a disputar ese premio. Óigame, buen premio el que van a dar. Aquí los tenemos, son artista local 12.000 lempiras, el primer lugar, el segundo lugar 5.000 lempiras, tercer lugar 3.000 lempiras, y en el artista nacional 12.000, 5.000 y 3.000 lempiras, o sea que hay grandes premios. Así que, como nos decía Lando Orellana, si usted tiene ese talento, tiene esa entonación de voz, véngase, participe, disfrute. Mira quién se ha sumado aquí, don Eligio Bautista. Cuéntenos, don Eligio, un hombre que estuvo a punto de formar parte de la gran banda en la época de los 80, ¿verdad?
4: Bueno, le aclaro, formé parte de la gran banda. Y anduve aproximadamente 6 meses y bendito sea Dios que fue una buena experiencia.
1: O sea que tenemos talento en Yolo, así que le agradecemos. Óigame, don Eligio, hoy viene parte del jurado y no se va a tirar alguna de ustedes del recuerdo que mucho le fascina que pone la radio.
4: Muy difícil porque no hay tiempo. Miren, las 9 no han comenzado, pero les agradezco mucho que están por aquí cubriendo este gran evento.
1: Yo sé que a usted le gusta mucho la música de Camilo VI y por supuesto mi favorita, la de Camionero Roberto Carlos. Óyeme, cántenos un pedacito de alguna canción de esas de los 80, 90.
4: La voz desnuda de la vida me cantó, todo por nada.
1: Mira usted, mira. ¿Cómo dice?
5: Todavía se acuerda.
4: Eso no se olvida. Y trabajando en radio mucho tiempo, se impregna y se queda aquí.
1: Bueno, para los que nos están viendo a través de Telesur y por supuesto también a través del Facebook de Cadena Radio del Centro, esta es la imagen de qué tiempos aquellos. Una frase que es de su autoría, ¿verdad?
4: Correcto, y muy agradecido con el Señor que me ha permitido y me ha aguantado tanto tiempo.
1: Bueno, es que qué tiempos aquellos, creo que tiene una audiencia bárbara. Nos platicaba que desde el Negrito, Morazán, que desde Talanga para acá, San José del Potrero, donde llega la frecuencia de Cadena, tiene esa audiencia. Y aquí, pues no es la excepción, don Eligio Bautista.
5: Ahora, hay otro ícono también de la música, y nos referimos también al profesor Osvaldo Mujía. A ver si, por favor, la entrevista.
1: Profesor y gran historiador, coleccionista, profesor jubilado, o sea que el hombre le hace a todo. ¿Cómo está, profesor? Cuéntenos, ¿cómo se siente hoy formar parte del jurado?
6: Bueno, primero, muchas gracias por estar aquí acompañándonos. La verdad que estoy honrado porque es una oportunidad para
0: hondureño es muy importante para todos nosotros.
1: Claro, las declaraciones del profesor Osvaldo Munguía, quien está de jurado hoy, estamos ya previos a iniciar este evento.
7: Las gracias primeramente a nuestros padres celestiales por esta oportunidad.
1: Esas,
7: que está
1: A darlas a demostrar ante toda la población. Ya se está iniciando el evento, pues. Aquí hay plata, señores. Son 12.000 empiras en primer lugar. Hay chance, sí, que se venga. Si todavía hay personas que no han podido llegar, venga, que se inscriban. No se paga inscripción. Es totalmente gratis. Solo va a pagar la entrada principal. Y luego al redondel entra completamente gratis y por supuesto se puede venir a inscribir.
7: Gracias, gracias, gracias, gracias, por esa oportunidad.
1: Hay prácticamente 6 premios de 12.000, 5.000 y 3.000 empiras. O sea que todo el mundo aquí va a salir con billetes. Anímese, venga a participar acá a la Agaya.
7: Pues queda la demás familia.
1: 12.000 empiras en primer lugar.
7: Hay que disfrutar a nuestros padres.
1: El segundo lugar,
7: hay que disfrutar a nuestros
1: 5.000 empiras.
7: Hay que disfrutar a nuestros
1: y abuelitos. El tercer lugar, 3.000 empiras.
7: A todos.
1: Esa nuestros es la primera amigos, categoría. Y la segunda categoría trabajo, son 12.000 empiras, 5.000 empiras y 3.000 empiras. O sea, que hay oportunidad
7: siempre,
1: para todos. Así que
7: primero,
1: anímese, véngase a la GAI. Fíjense que es muy bonito porque
7: hacer bien las cosas. O sea, de esta manera me presento, yo soy el presidente que trabajo en el sector de publicidad fundada por el señor
1: y solo mostrando su talento y solo mostrando su talento lo puede ganar,
7: verdad, porque tiene aproximadamente 3 años de haber fallecido, verdad, pero bueno, siempre nos referimos a él porque él nos dejó el delegado para seguir
5: local. Y de mil empiras,
7: pues me quiero un soporte yo. En
5: segundo lugar,
7: anduve con él. Y aparte, pues muchas cosas. De las mejores cosas que
5: igual de mil empiras.
7: Y por supuesto, pues ahora estamos encargados de la empresa de flores con unidad. Cuando comenzó, quiere decir el público que cuando comenzó la calle, la calle. Comenzó hace muchos años, pero ahora en publicidad empezó a venir. Era el tiempo que la calle tenía pasando muchas dificultades. Ya después, pues ahorita, en este punto que tenemos, pues en la calle, pues,
1: Miraldas
7: demuestra
1: es verdad.
7: Que hay buenos
1: así que aquí hay,
7: y por eso mire usted,
1: 40.000 empiras en premio, y con algo fácil. Mostrar el talento que la persona tiene.
7: Ganaderas han cambiado.
1: Hay quienes.
7: Y muchas cosas más que para que el público cuando venga tenga
1: de maravilla.
7: De la mejor manera,
1: esa voz.
7: Al estilo de la seguridad.
5: Es cierto que hoy es lunes.
7: Y todo pues para la familia. Así que. Felicidades a la Asociación de Ganaderos.
1: Pero vaya a trabajar.
7: Señoro 2026. También pues.
1: Pero va a ir a trabajar con plata, señores.
7: De nuestro homenajeado, como lo es.
1: Así que.
7: Nuestro amigo Roger Eduardo.
5: Hay chance que no puede escribir.
7: Padilla Fuentes, que es nuestro homenajeado y presidente de los ganaderos.
5: Para
7: que
5: no puede escribir.
7: ¿Verdad? Y también pues nuestro amigo, como lo es.
1: Bueno, vamos a finalizar este contacto completamente en vivo desde la GAI. Continuamos con la programación editorial de Telesur.
7: Así que felicidades,
1: felicite. La entrada es gratis a redondel. Solo paga la entrada en el portón y posteriormente ingresa gratis.
7: Vamos a saludar a nuestro amigo que hoy
1: viene a disfrutar.
5: Puede llevar hasta 12.000 empiras.
1: Hasta 12.000 empiras. Así que anímese y véngase para la GAI.
7: El festival de la canción comenzó algo como que dice como un evento así. Es algo muy bonito y por supuesto pues lo montó y lo sigue.

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2: ¿A dónde? ¿Ahí cómo se mira? ¿Cómo se escucha?
3: Yo soy un ciudadano.
2: No tan mal.
3: Solo tengo un voto que usted me ha pedido, como a tanta gente a la que ha convencido, y yo se lo he otorgado esperando, confiado, a que llegue ese día en que vea cumplido al pie de la letra lo que ha prometido. Sé muy bien que no es fácil gobernar todo un pueblo sin tener problemas, repartir las riquezas llevándole a todos el pan a sus mesas. Y vamos a esperar que usted pueda lograr, sin hacer excepciones, que a la cárcel irán los que deben pagar todas sus corrupciones. Que se imponga la ley, no queremos perder nuestra forma de ser. Somos gente de paz que no tenga ocasión de ganar el ladrón, porque usted nos juró proteger la nación. Me han venido a encuestar porque quieren saber qué esperamos de usted. Que la inseguridad, con la que hay que acabar, sea una prioridad. No sigamos igual, esto va para mal, hay que entrar en razón. Esto debe cambiar, venga usted a gobernar con firmeza y acción. Usted irá protegido entre luces y motos por la policía, y nosotros estamos expuestos al crimen de noche y de día. No se puede salir, no se puede vivir de una forma decente. Ya no somos nación, ahora somos el reino de los delincuentes. Que se imponga la ley, no queremos perder nuestra forma de ser. Somos gente de paz que no tenga...
2: buenas tardes, ¿cómo están ustedes? ¿Pero me estén bien? La parte técnica, pero estamos ya con otro programa más de críticas y comentarios. Y ahí, ¿cómo se escucha? Este programa
3: soy un ciudadano común y corriente, solo tengo un voto.
2: Este programa no lo vamos a poder.
3: Usted me ha pedido, bueno, pero... como a tanta gente, a la
2: no sé si cómo se escucha ahí, Lema. ¿Ah?
3: Y yo se lo he otorgado.
2: Se escucha mejor porque pareciera que lo que tenemos es problemas con esta cuestión. Bueno, decíamos entonces que hoy es domingo 26 de julio del año 2026. Los saludamos hoy desde los estudios de Radio Sunaco aquí en el barrio María Auxiliadora. Espero que estén bien. Mientras tanto decíamos que estoy agradecido con Dios porque Dios nos tiene muy bien de salud. Hoy es un día muy importante para el pueblo hondureño por varias situaciones, porque hay varias situaciones que se han presentado. Hoy, como sea, es un acontecimiento importante, es el regreso del expresidente de Honduras, abogado Juan Carlos, muy bien, el abogado Juan Orlando Hernández, quien estuvo recluido por más de 4 años allá en una cárcel de Nueva York. me han venido a encuestar. Hoy miles de personas están recogiéndolo, o más bien están encontrándolo. Muchas personas lo fueron a abrazar, obviamente sus mejores amigos, sus familiares lo fueron a abrazar, lo fueron a encontrar. Ya observamos a la abogada Ana García de Hernández, esposa, a su papá, mira, a sus hijas, y quizás andaba la representación de los 298 municipios a nivel nacional que estuvieron presentes en Palmerola. Este es un tema que no voy a discutir con mi hermano en los próximos minutos. Eso por un lado. Por otro lado, hoy nos pidió un espacio los amigos de Marale, especialmente de la parte alta de la montaña de Marale. Vinieron desde Palos Blancos, desde Chihuahua y desde La Laguna. Llegaron a esta casa de radio, un espacio para solicitar. Quería hablar sobre un tema importante. Todo vecino de una comunidad quiere ver a su pueblo desarrollado, a su comunidad desarrollada. Esos hijos se desarrollen en mejores condiciones que las que ellos vivieron. Por ejemplo, hay algunos lugares donde no había centros educativos hace un tiempo, y ahora ya hay centros educativos. Cuando yo tuve el privilegio y la dicha, y cuando yo me gradué salí del sexto grado, en ese mismo año que salió del sexto grado, inauguran el colegio San Juan de Sula en este municipio de Sula. Por lo tanto, tuve la oportunidad de estudiar. Una vez que preguntaba yo a mi padre, ¿por dónde estudiar? En Sula no había un instituto. Eso me contestó, y ya no dejé de tener razón. Pero yo tuve el privilegio de que en ese momento ya había un colegio. Eso al final nos demuestra que todos tenemos una oportunidad en la vida. Por ejemplo, nosotros aspiramos a tener un campo industrializado, nuestra producción agrícola sea procesada en un municipio de ciudad, y que luego esa producción agrícola a nivel nacional, pero también la exportemos al mundo. Ya no entreguemos el producto bruto, como decimos nosotros, el plátano que producimos, que no se venda, que se quede para San Pedro Sula y sea en San Pedro Sula que lo produzca. Ese producto lo queremos procesar, que aquellas maquilas, con mano de obra sulaqueña, con generación de empleo, para que todo ese dinero quede aquí, ¿para qué? Para que nosotros tengamos, por ejemplo, para que la gente tenga dinero para ir a comprar un televisor, para que la gente pueda ir al supermercado más por menos a comprar los productos de la canasta básica, para que vaya a Chavara a el hierro y que vaya a comprar el cemento, cosas como esas. Por lo tanto, es importante que nosotros también se vean en este problema. Y Marlenos, atrás, ahí va antes y ahí después. En el municipio de Marale, la Junta de Morazán, recuerdo que era la luna, y allá ni siquiera había brecha para carretera, sino nosotros íbamos a la luna para poder llegar. Es más, la primera vez que yo llegué, no llegué a la luna. Llegué a pie, por aquí, por este lado de Liguero. Y subí por la ciudad de mi tío Miguel, por ahí subí, y ahí fue que llegué la primera. Yo no conocía el otro lado, la ciencia y todas estas cuestiones. Entonces son oportunidades que la gente tiene, y que los padres de familia, los vecinos de La Laguna, los vecinos de Palo Blanco, los vecinos de Chihuahua, aspiran que tengan sus comunidades ya con otras circunstancias. Por eso y el reclamo urbano es legítimo. Ninguna autoridad puede silenciarse el reclamo. Y si lo hace que perdón, si lo hace que bruto. Pueblo, escucha al pueblo. Un proceso electoral, cuando se va, gano o se pierde. Pero también sabemos que en este grupo, no, una vez llega el gobernador del municipio, le va a atender a todo el mundo. Bueno, de eso. Entonces, vamos a comenzar con el Danilo Flores. El Danilo, ¿qué vamos a hablar? Vamos a ver qué representa usted, porque solo decimos, lo dijimos inicialmente, que este es para los planes. ¿Qué representa usted básicamente en esta una comisión especial que está con nosotros?
4: Muy segundo, me llamo Erwin Danilo Flores, represento al presidente del patronato de la actividad de Paloplan, y pues andamos aquí a ver si podemos hablar un poco de las cosas que nos hace falta, y muchas cosas que nos han olvidado de la Paloplan.
2: Le pregunto, ¿usted es parte de la junta directiva del comité o del patronato?
4: Del patronato.
2: Sí. ¿Qué parte del patronato?
4: Usted es presidente.
2: Usted es presidente, sí. Entonces usted anda representando, no solo, porque es el presidente del patronato. Sí. Este es un tema de elección. ¿O quién más tenemos el gusto?
5: Mi nombre es Kenneth Ciudadano Pensillo. Yo soy el presidente de
2: Ciudadano. De Paternato Ciudadano. Vamos a hablar. Si quieren, para que hagamos la presentación, vénganse para acá. Vamos a ir hablando un poco acá. Vénganse para acá. Vamos a hablar con Cristóbal. Cristóbal Escobar.
6: Sí, buenas tardes. Me alegro de estar aquí, ¿verdad? Los amigos, porque ya lo conocemos, ¿verdad?
2: Sí, gracias.
6: Y mi emoción me puede venir aquí.
2: Es el Flores, el solaco.
6: Sí, claro, mucho aquí. La emoción de venir aquí es que conectamos muchas cosas, ¿verdad? Es el papay necesita. Porque, ¿verdad? Está dañada, no se puede conectar. Los vehículos pueden, pues. Pues necesita la calle. ¿Tú no quieres, hermano? Y después, pues, con la calle, ya hay muchos que dejan las comunidades. No pueden estar en la escuela, en la mitad, para el cemento. No puede estar en el primero, no puede. Y de repente, pues, gritamos ahí. Es una suerte, Dios mío. Te dejaron los bien.
2: Ustedes buscan tener un centro de salud, o servicios médicos. No, y es difícil, ¿verdad? Cuando alguien se enferma allá, me imagino que a veces tienen que sacar los temas más.
6: No, a mí me tocaron sorpresa. Cuidado. De repente, pues, bueno, yo no lo tengo ya dentro. Pero es que tenemos que tener cuatro horas caminando. No tenemos. No tenemos. Salario. No lo tenemos.
2: Salario es el salario de Manales.
6: Sí, de Manales. Pero que hay. Y pues, uno, pues, no acepta. No, yo además. Y nosotros viene los niños, tengo mis hijos,
2: ¿cuántos hijos tiene usted?
6: No, es que cuando salir, cuatro, no
2: y todos están en la escuela. ¿Cuántos maestros tienen en la escuela?
6: No solo
2: un maestro, un desgraciado, un docente. Así es. Y por cierto, aquí está el maestro. Profesor, va a ver si puede pasar. Un maestro, ya tiempo de trabajo usted en la escuela. ¿Qué usted es sureño? ¿De qué parte del sur? ¿Qué parte del sur?
4: No, solo no, mi abuela no es otra parte del sur. Sí, buenas tardes, auditorio de Prenda Real Centro. Gracias por la oportunidad que nos da de poder estar en este lugar, ¿verdad? Y siempre con el anhelo de desarrollo de nuestras comunidades. Creo que todo ciudadano quiere algo mejor. Como habitantes, nosotros somos los llamados a poder dar ese ritmo de desarrollo en nuestra comunidad. Y mi nombre es Denis, ¿verdad? Soy el director del Centro Educativo Manuel de Jesús Miranda.
2: Yo el nombre de ser un hombre insigne, lloro.
4: Y entonces, creo que esta radio puede ser escuchada mucho, ¿verdad? En el nacional, podemos decir, ¿verdad? Porque donde quiera que uno vaya, pues está en el centro de la ciudad, ¿no? Y muy escuchada, y creo que nadie puede decir que no la escucha.
2: Sí, sí. Allá todo el mundo escucha.
4: Todo el mundo escucha por la mañana, por la tarde, todos los programas.
2: Y ojalá que le escuchen a sus autoridades. Pongan atención a esto que vamos a hablar. Bien, para ser sincero, yo no tengo nada de borrar, nadie. Yo estoy seguro que también ellos como parte de esta comisión viene a formar. Ellos vienen a solicitar, y hay algo más que decir. Cuando una persona ya acude a un medio de comunicación, es porque casi ha agotado distancia. Sencillo, porque ya está buscando otra forma de cómo llegar donde quiere llegar. ¿Qué busca? Madre, ¿qué busca estas comunidades? Lo que busca es que se les atienda, que les den el servicio que se merecen, porque ellos son parte. Y eso lo ven, y nada, para les haya sido tan coraje. Y las comunidades de arriba, a la una, que al final eso genera muchos recursos económicos y la zona productiva. Más bien yo veo a Marales como poco produce, Marales. Si aquí quien produce es las comunidades de arriba, pues.
4: Sí, sí, sin embargo hay una laguna aquí en la zona más productiva, donde el municipio de Marales se alimenta, los ingresos, las asignaciones, viene de parte del papel, y es una zona que sí en realidad está muy abandonada, y solo pues llegó un alcalde que pues con mucha voluntad nos hizo la brecha, que es una brecha que ha estado siempre y no le ha dado regular. Y reconocemos la labor del alcalde, exalcalde Domingo Ramos, ¿verdad? Esa fue la situación donde muchos
2: por alcaldes. Pero uno está libre también. ¿Sí? Pero ayudó mucho
4: la comunidad. Una estafa del Partido Liberal, pero sí hubo un hombre que proyectó y él no anduvo diciendo que no me puede. Él dijo, vamos a luchar a Domingo. Y eso es.
2: Y es que los alcaldes, repito, que se han anunciado, que era el pueblo, ¿verdad? Atender al pueblo. Bueno, ellos están grabando. ¿Qué no quieren? Pues venga, para que solo por menos nos presentemos. Venga, vamos a hablar con los santos, ¿verdad? Sixto, perdón, Sixto. Más de acá, Sixto. Sixto, usted también se hizo presente, formó parte de esta comisión.
5: Sí, yo soy parte de la directiva de Pantumar. Vocal Pantimero. Entonces sí, nosotros andamos solicitando a ver si tomamos las autoridades pueden sumarle a nosotros, porque de repente la comunidad cubana de la comuna está quedada como olvidada. En el caso de Mano en Salo Blanco, la escuela hasta ahorita pues está construyendo, pero no de parte de la alcaldía, sino de parte de nosotros mismos, porque
2: se ha autoconvocado.
5: El alcalde lo ha dejado, solo quedó a medio hacer la escuela y está terminando, pero como de tanto de la comunidad como de otra gente que no.
2: Y este local donde está construida la escuela, ese local ustedes lo compraron. Los comprados, porque yo me acuerdo que ahí es donde yo estuve unos días, en ese sitio.
5: Sí, sí, de parte de la alcaldía, siempre de la alcaldía con buenas empresas.
2: ¿En qué administración?
5: Administración de Mano.
2: A su mano, pero no lo
5: conozco. Sí, necesitamos. No nos mientas. Queremos darnos la comunidad de España con el
2: desarrollo
5: en el pueblo. Realmente hemos estado tirados con la película, no me foto allá y no el interés que nos ayude, pues siempre nada más en el poste
2: y no vuelven. Bueno, muchas gracias. Vamos a encontrar también con otro compañero de esta comisión especial que anda desde la comunidad de Panoplan. ¿Cuál es su nombre? Ajá. ¿Usted representa? Anda acompañando, como vecino de la comunidad. Sí. Ah, bueno.
5: Sí, andamos.
3: En que vea cumplido al pie de la letra lo que ha prometido. Sé muy bien que no es fácil gobernar
5: todo el pueblo. La escuela está empezando. Repartir la trabajando de a todos el pan. De la comunidad y aquí a otra. Personas que son materiales. Y ahorita se está pagando el material para que deben pagar. Vaya a hacer la construcción y la actividad está aportando organizamos para ir cada el día o cuando hay antes.
2: Somos gente. Y eso lo pagan ustedes mismos.
5: La también se está pagando.
2: La comunidad. Qué bueno. ¿Cuánto tiempo tenemos ahí? Porque vamos a hacer procedimientos de 15 minutos. Entonces, vamos a hacer una cosa. Vamos a irnos, a ver si puedes enderezar un poco la cámara. Vamos a irnos un poco. Vamos a irnos a la primera pausa comercial. Y al regreso, vendremos con más. ¿Les va? ¿Le parece?
3: No se puede salir, no se puede vivir de una forma decente.
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10: El uniforme no es un tema de si te ves bien. El uniforme es un tema de respeto. Respeto por el cliente, respeto por el equipo, respeto por el negocio. El cliente se fija en lo que tiene a primera impresión. Que si el uniforme se ve limpio, completo, impecable, no se fija en tus procesos, en tus problemas internos o en tus esfuerzos. El cliente no ve si usted tiene dinero o no para comprarlos. El cliente solo se fija en lo que logra ver. A alguien no le interesa cómo usar el uniforme, tampoco le interesa cómo atiende o cómo representa tu marca. El uniforme no es para verse bonito, es para hacer bien tu trabajo y hacerlo con excelencia. Cuando usted permite uniformes más o menos, también acepta actitudes más o menos, resultados más o menos y esfuerzos más o menos. 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

0: seguimos. Estamos presentando otro programa más de críticas y comentarios. Un programa con más de 20 años. A ver si le vas a subir. Un programa que tiene más de 20 años de estar al aire. Como 22 años tenemos, porque nosotros comenzamos este programa cuando no existía todavía Radio Solar. Este programa salía a través de Radio Universal, que desapareció allá en Tegucigalpa, desde el grupo Audio Video, junto al compañero Gustavo Alvarado, que me invitó la primera vez, hace como 23 años. Y ahora estamos cumpliendo, decíamos, estamos ya más de 20, con 23 años. Bueno, es importante escucharlos a ustedes, profesor Velázquez, porque quizás ustedes están trabajando, están unidos para trabajar como mancomunidad, no lo están haciendo de manera separada. Sí, vino el patronato de Palo Blanco, patronato de Ciguapa, patronato de Las Lagunas, y dijo: lo vamos a hacer un solo. Y que conste que faltan otras comunidades que deben de formar parte de esto. Hay otras comunidades, creo que está. ¿Qué otras comunidades son las que tenemos al otro lado?
1: La liberación, la libertad, la unión, los planes, el ocupado, que es la primera comunidad que para
0: allá. ¿Qué tenemos de Placencia?
1: Carrizal. De Carrizal para arriba, pues ya pertenece a la zona porque es la misma vía. Acceso a esas ciudades.
0: Bueno, entonces decíamos que hay que unirse para hacer un solo bloque. Juntos todo es posible, decía mi padre. Entre todos no se siente. Y yo sé que uno de los grandes problemas que tienen es el tema de la carretera. Cuando llueve es transitable. Yo puedo ver la cara de a veces de los muchachos aquí cuando viene alguien de allá y cuando dicen para que hay que ir allá. A veces si estamos en invierno dicen es difícil, está difícil la calle. Yo creo que es importante ponerle atención a esto, pero no solo en eso necesitan otro tipo de proyección. Por ejemplo, el tema de la energía eléctrica. Hay comunidades donde no hay energía eléctrica. No, ustedes en Las Lagunas no tienen. ¿Cuánto? ¿Ustedes han sacado un presupuesto? ¿Cuánto cuesta ese proyecto?
1: La verdad es que presupuesto no tenemos, pero bueno, fueron una gente de parte de la municipalidad sacando el presupuesto, sacando puntos donde iba cada poste, pero ese presupuesto en realidad más no tenemos. Solo sacaron eso y se lograron sacar permisos por donde iban a pasar la avería. Pues ahí nos quedamos.
0: Ahora, ¿cuánta distancia hay desde el último poste de donde hay energía hasta donde ustedes? ¿Habrá dos kilómetros?
1: Sí.
0: 2000 metros. 2000 metros aproximadamente. Ok. Además de ese proyecto, ¿qué otro proyecto? Bueno, ya hablamos de la carretera, que existe en nuestra carretera, el proyecto de energía eléctrica, el centro de salud, que es otro proyecto visionado por ustedes. Mire cómo es la vida. Mientras nosotros aquí en Sulaco estamos pidiéndole al Estado que nos mande 60 millones de lempiras para arreglar, por ejemplo, lo que es el proyecto de Ciguapa, ellos están pidiendo

0: que les construyan un centro de salud, y pero no solo el edificio, que les manden enfermeros, más medicamentos, por cierto.
1: Sí, es necesario, porque la verdad es que usted sabe la distancia que recorre esas comunidades hacia el centro, que está ubicado en el Palo Cotado, ¿no? Es una distancia larga, de repente que no todos tenemos el medio para poder conducirnos, ¿verdad? Y es difícil ver uno cómo se les parte el alma, ver mujeres con un niño en brazos y otro de la mano ahí caminando a una distancia de más o menos unas 3-4 horas para poder llegar al centro de salud. Y de remate, muchas veces, pues cuando llegan ya la hora es pasada, ya no las atiendo.
0: Sobre todo el alto riesgo que se da, porque cuando una persona tiene que trasladarse, ya se encarga el golpe fuerte, y no digamos si se hace a pie. En ese trayecto puede morir una persona con facilidad.
1: Sí, perfecto. ¿Y cuántas veces no nos ha tocado sacar enfermos en las matas porque no tenemos el medio, ¿verdad? Una, porque llamamos a un carro y dicen, no, esa calle nosotros la conocemos y es muy fea.
0: No va a tener los servicios también.
1: Y es porque son unas pendientes súper grandes y de repente que cualquier vehículo, un motorista tiene miedo,
0: sí, quita su
1: carro. Y tiene que ser, no, que eso, un carro sencillo, sí, no se
0: le va a hacer. Le iba a hacer la Yo sé que para ir a las lagunas se entra tipo Plasencia, se sale a la Unión, baja a la Unión y después puede bajar el río y llega hasta allá, pero por el otro extremo, por la carretera que viene de acá de Miguel, no hay carretera hasta allá.
1: Mire, ya día nosotros, sí, está cerca la Unión, la calle de aquí Poliguero, hasta Nico Quemado. Y es poquito, creo que ni un kilómetro, compañero. Entonces vemos, en una época nosotros tuvimos una reunión con el presidente de Ecuador, que era de Quebrada Arriba, para ver si se podía lograr ese proyecto de unir la carretera esa con la de las lagunas, porque es un espacio bastante
0: corto,
1: que se reduce, sí, por este lado.
0: Y eso le serviría también para, a lo mejor podría ser una forma para llegar por San Antonio.
1: Correcto.
0: Porque la calle entre San Antonio y...
1: creo que está cerca.
0: Está mejor, está cerca, correcto.
1: Y entonces nosotros teníamos esa visión en una época, pero desgraciadamente las autoridades no ayudan, pero no dejan.
0: No hacen ni dejan hacer.
1: Correcto.
0: Ustedes en este momento ya hablando, concretizando más esto, ¿ustedes resienten que el señor Quilín Montes no les está ayudando, no les está colaborando, no los ve a ustedes con desprecio? ¿Sienten desprecio ustedes por este tratamiento?
1: Sí, pues simplemente con solo el hecho de que no hace nada, pues yo creo que toda la gente está resentida en esa parte, porque...
0: ¿Pero no será que usted no lo ha buscado?
1: Mire, se han dado muchas... yo, mi persona y compañeros hemos estado en reuniones. En una época, no sé, del año pasado, compañero, nosotros tuvimos una sesión de corporación donde se aprobaron una cantidad de 6 millones que él iba a empezar desde Palo Blanco, recorrer, pasar por la laguna al Carrizal, y di cosas que no se dio, solo quedó en papeles o en acuerdos o no sé qué pasó. Pero la cosa es que lo hizo la Cataratas desde poquito Playa Grande, adelantito, hasta el Palo Ocupado. Esos 6 millones se fueron ahí, no hubo nada, ni hasta el Carrizal.
0: ¿Usted exigió con 6 millones de desbaratarnos, como diría?
1: Fueron así, porque yo no creo que un en 4 kilómetros puedan unirse 6 millones. Y no, rapadito y un poquito.
0: No, pero ahora con la máquina de que le va a mandar la racha, pero no creo que se niegue a resolverles ese
1: problema. Bueno, eso hablamos, ¿verdad? Y con algunas personas de la comunidad, y creemos, yo digo que el presidente va a enviar esa maquinaria, y yo creo que sería algo tan una mente atrasada donde no pudiera.
0: Sí, claro. Bueno, le voy a contar, yo hablé con el alcalde, con el caso de ustedes. El alcalde de Sulaco, y me dijo a mí, ya que nosotros nos manden una solicitud, que en cuanto esa maquinaria venga, le vamos a mandar a, por lo menos, a raspar allá. No es malo que una comunidad, que un pueblo le ayude a otro, al fin y al cabo somos hermanos, pero yo creo que el alcalde de... de Marala no se puede, y le dé un poco de pena, no puede permitirse suceder, pero no con soberbia, sino más bien al contrario, que esa soberbia se utilice para hacer lo que tenga que hacer, porque el tema es que a las comunidades hay que atenderlas. Y eso no estamos hablando de pequeñas cosas que necesitan estas comunidades. Ya lo dijimos. Entiendo que las escuelas las están haciendo ustedes con sus propios fondos.
1: Así es, de acuerdo con los bancos, pues, que la media, y donde él manifestó en campaña de que esa escuela la iba a hacer ganar cuando ganar. Y esas palabras están en el aire. Hay videos, donde él manifestó eso, y solo la han empezado en el periodo anterior, y en esta vez no ha hecho nada, y ahorita pues dice un poco agraviado y enojado que eso le pertenecía y que le iba a hacer donde la comunidad no podía meter manos. ¿Por qué? Porque era prohibido.
0: Yo creo que le tocaron las barbas al tigre, ¿va?
1: Sí.
0: Y los y espero yo que no, yo quisiera más bien que eso fuera, que apliquemos acá el refrán que dice que le tocamos el maro con el macho con vara corta para que reaccionar, porque al final se trata de que no tampoco por meter alcalde sin teoría, salían ahí pues le vayan a investigar. ¿Sabe por qué? Porque el Estado le manda por cada voto que ustedes tienen, independiente si votó por él o no votó por él, siempre le mandan una transferencia, y son transferencias millonarias, un trimestre. Por cada trimestre no dejan de mandarle 4 o 5 millones de lempiras. Por trimestre, sí. 4 o 5 millones de lempiras. La comunidad merece que también se le devuelva algo.
1: Esa es la impuesta que dedicamos.
0: Son los impuestos que nos pagan.
1: Sí, y la verdad es que no gustaría en realidad. No sé, ¿verdad? Susi me dijo eso con respecto al alcalde de aquí, hermano. Y la verdad es que nos llega de motivación, ¿verdad? Porque sería mucho agradecimiento con nuestra comunidad unir esta parte
0: hasta lo que sería bueno. Sería bueno.
1: Y siempre ese problema.
0: Mire, con la maquinaria no hay excusa. Que alguien no le pueda ayudar a vos.
1: Cuando no hay más, ¿verdad?
0: O sea, aunque yo digo una cosa, profesor, cuando se quiere, se puede. Yes. Igual aquel que debe. Es que el que debe, el que paga, no es el que tiene. El que paga es el que quiere. Sí. Lo mismo pasa aquí con esto.
1: Sí. Y yo pienso que el alcalde pues ahorita quizás se ha movilizado porque hace poco anduvo HCH y a partir de ahí pues se puso en calores y quizás dijo, escucha, claro, ya. Y las comunidades están levantando, están despertando, porque muchas veces como comunidad nos tienen como abandonados, como dicen, no, eso no va a hacer nada.
0: No, y correcto, y es que es el problema, mire, si un pueblo se levanta con reclamo, y los reclamos que llevan haciéndole de manera extrema, al fin y al cabo, el más dañado va a ser él, porque es su administración. Para que un pueblo de esto se revele, que realmente ya toparon.
1: No, y entendemos, porque la verdad es que imagínense, ahorita anduvo y dijo que él iba a la escuela, que no le pusieron mal a la comunidad. Donde la comunidad se necesita, él también en su casa, él también en su pavimento, él no toca tierra, pues, y la verdad es que como nosotros, estamos totalmente en abandono y sí queremos que las autoridades. Pues,
0: ahora, profesor, ¿usted no ha escuchado? ¿A él? ¿Han hablado con él?
1: Bueno, ahorita.
0: ¿Cuándo fue la última vez que hablaron con él?
1: No sé, no, pero no es ni un
0: eco, ¿No lo han buscado entonces? ¿Ahorita últimamente o sí lo han buscado? Ustedes se molestaron, desde luego. Perdón. Tiene razón. Aquí que me están.
1: Entonces fue cuando él ya quizás se dio cuenta.
0: A ver, acerquémonos más para acá para que nos capte la cámara.
1: Sí. Quizás se dio cuenta y entonces después pues vamos a ver allá cómo estaba y como yo estoy cerca de la escuela, yo fui allí, me llamó y me dice, mire, la escuela, como usted lo ve, es cerrado, todavía no tenemos esperanza en usted, le digo, entonces la escuela se la va a poner más ya mañana,
2: tenemos una bella conseguido y a gente que va a trabajar. No me dejes a ese muchacho que no ponga la mano, porque entonces va a ser problema, va a tener problemas con nosotros. Entonces, después, en ese día te iba a dar una reunión.
0: Te hubieras dicho ustedes que el pueblo soberano, hacer el mismo día que el pueblo soberano, y que el pueblo decida hacer eso, y que hacerlo así como el pueblo dice.
2: Bien, sí, pero uno como no sabe de repente, de cambiar la nación y arreglar a su hechura y a su conveniencia la
0: conciencia.
2: Pero bien, entonces, pues gracias a Dios nosotros hemos hablado y tenemos un gran apoyo, y que le damos gracias
0: que se ha apoyado.
2: Y entonces ya teníamos, ahorita un poco tenemos tenido el material ya, llevaron las caletas ya están allá,
0: la arena.
2: Arena todavía no, pero había arena de la
0: y esa arena es carísima, por cierto, la llevan de aquí de su lado. 10.000 lempiras la botetada.
2: Había
0: una botetada vale 1.500, 1.700 pesos.
3: Yo soy un ciudadano.
2: Sí, había arena de una que llegó para allá y esa la utilizamos.
3: Que usted me ha pedido.
0: Es del pueblo. Así es.
2: Eso, y
3: yo sé lo
2: no me acuerdo nosotros a la alcaldía porque ella está
0: ¿y qué tal si lo busca usted?
2: Bueno,
0: ¿y ustedes estarían dispuestos a escucharlo?
2: Ya no podríamos,
0: pero eso me lo va a contestar después de la pausa comercial. Nos vamos a la pausa comercial, ya volvemos, porque sí quisiéramos llegar a ese punto. ¿Qué hacer? ¿Será lo mejor no volver a escuchar a Quilín como alcalde? ¿O será lo mejor escuchar para hacer las paces? Vamos a la pausa y ya volvemos.
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0: Yo soy un ciudadano común y corriente.
1: Bueno, permítame.
0: Solo tengo un voto que usted me ha pedido, como a tanta gente a la que ha convencido.
1: Bueno, seguimos.
0: Y yo se lo
1: seguimos. Estamos presentando críticas y comentarios, ¿no? Estamos haciendo un programa ciertamente inusual, porque el micrófono nos falló. Pero aquí estamos y siempre estamos al pie del cañón. Seguimos hablando aquí con alguien más. Vamos a hablar aquí a ver si le bajo un poquito al audio, porque tenemos un retorno ahí. Yo hice una pregunta hace un ratito. Yo sé que es una pregunta un poco embarazosa, porque a lo mejor, acérquenme para acá, ¿sí? A lo mejor, no sé, ustedes si ya están definidos y han hablado de ese tema, pero imagínense ustedes que venga el alcalde y diga: ok, voy a buscar patronato. ¿Están dispuestos ustedes a escucharlo? No tanto hacer las paces, porque yo creo que tampoco es que ustedes son enemigos de ellos.
2: No.
1: Al contrario, se están reclamando el reclamo de ustedes. Porque están reclamando ayuda. Y por eso están aquí. Aquí no vienen a pelear, aquí lo que vienen es a solicitar que les ayuden. Ese es el objetivo real. Si el alcalde se acercara a donde ustedes lo escuchan, ¿están dispuestos a escuchar?
2: Pues mire, yo como de ahí, de Chihuahua, a nosotros no ha permitido respirar. Nosotros hemos ido como unas 5 o 6 veces a ir a la reunión donde él
1: los invita.
2: Bueno, nosotros escuchamos que hay reunión de corporación, nosotros hemos ido de Chihuahua, vamos un grupo. Y desde el momento que nosotros, la primera vez que nosotros fuimos, los dijo que aprobaron, bueno, era para nosotros. Y hemos ido un montón de veces y los dije que en el viernes, en el verano.
1: ¿Cuánto tiempo lleva hablando lo mismo el mismo tema?
2: Pues mire, antes, cuando estaba en política, el primer periodo, él fue a prometer que después de que él llegó, fuimos nosotros a platicar con él y nos dijo que sí, que solo queríamos un tiempo más. Y resulta que ya está hasta
1: el sol de hoy. O sea, lleva como 5 años ni nada todavía.
2: Bueno, cada vez que nosotros hablamos con él, nos dice que sí, que no pasa.
1: Él no les niega nada.
2: No. Porque nosotros, cada vez que hablamos con nosotros ahí, él nos dice que sí, una cosa pena. Solo vamos a esperar que las máquinas vengan de tal lado que está y las mando para allá.
1: Sí.
2: Eso no. O sea, con eso lo acaban metido.
1: Sí.
2: Igual hace poco nos dijo que el contrato ya estaba sobre las máquinas.
1: Y nada todavía.
2: Porque dijo que solo estaba terminando un proyecto en Comayado. Y que la mandaba para allá, porque tenía dos máquinas, una iba a mandar para Chihuahua y otra para La Esperanza. Pero, no sé, ¿será que no han llegado?
1: ¿O será que no hay dinero?
2: O tal vez está esperando las otras.
1: Las transferencias, las otras elecciones. las otras elecciones.
2: Y, pues, ojalá, bueno, nosotros tenemos esperanza, para algunos de nosotros tenemos esperanza, pero hay otros, ¿no? Hay otros que tenemos esperanza, y que
1: sí. Sí, me imagino que por eso también ustedes actuaron, pues ustedes al ver el disimulo y al ver el tema de su problema, se dijeron: no, tenemos que actuar.
2: Sí, pues sí, claro.
1: Se trata, al fin y al cabo, ¿quiénes son ustedes? Los niños. Imaginen que hay lugares que ni caminar se puede por ni siquiera por bestia, porque se pueden pegar.
2: Sí, porque cuando en meses de invierno, cuando se viene a sacar de obrera, porque nosotros el paso de nosotros de Chihuahua es acopado. Nosotros, eso es lo que pedimos nosotros, porque nosotros la puerta la llega, tiene que estar por el copado de Chihuahua. Porque es un camino que es rápido allí acopado, pero es una hora de camino allí acopado.
1: Sí, sí.
2: Y entonces, ¿vieron cuando viene? Ahí la gente, digamos, acá que ha pedido la ciudad, porque algunos se han pegado.
1: Sí, creo.
2: Se han pegado, y entonces.
1: Yo conocí ahí diciendo cipote, yo realmente conocí. Bueno, hay otras. Ustedes están haciendo lo propio, profesor.
2: Así es.
1: Están haciendo. Acérquense más para acá, porque ustedes están haciendo lo propio para.
2: Sí, para mejorar.
1: Para mejorarse. Se han unido, no solo entre patronatos, sino incluso se han agarrado de hondureños que están en Estados Unidos, que allá les mandan remesas para pago de...
2: Por eso le decía
1: algunos pagos,
2: que cabe destacar...
1: Que no es malo, yo nunca he visto que sea malo una cosa
2: de eso. Cabe destacar la ayuda de Susi, que ella pues, ha hecho un grupo en el cual pues, ella ha pedido, ¿verdad?, directamente, y esa ayuda con el pago. Con eso se ha logrado hacer alguna cosa. Yo tengo un espacio pedagógico de clase en mi escuela de Bahía Náhuatl, pero luchando, hablando, pues se logró.
1: ¿Cuántos años tiene usted?
2: Ahorita tengo 30.
1: 30 alumnos.
2: 30 niños.
1: ¿Y ahí tenía los 6 grados?
2: Sí, bueno, he trabajado casi toda mi vida con 6 grados, solo 4 años para acá, yo tengo, ¿verdad?, la escuela bien haciendo. Y pues le digo que sí ha trabajado, porque ha trabajado, pero vale la pena, porque yo me siento satisfecho cuando yo algo hago, pues, sea o sí, la idea en la cual pues yo por eso digo que en el querer está
1: ahí, pero que
2: no. Quiere, se puede, y no, como dice usted, no paga el que tiene, sino que el que quiere, ¿verdad? Porque mucha gente que tiene y no le gusta. Pero hablando, retocando el tema del alcalde Alfredo, digo yo que no está de mal escuchando, ¿verdad?
1: Así
2: no
1: es,
2: está sí, de mal, ¿verdad? Y que, pues, sabemos que como pueblo todos tenemos derechos, y esos derechos nosotros somos habitantes del
1: mundo. Y ¿cómo se llama? También errar es de humano y rectificar el sabio. Si este alcalde cometió el error de desatendernos, está tiempo de poder atendernos, de rectificar.
2: Así es, está tiempo todavía, le faltan 3 años, ¿verdad? Y estos 3 años puede hacer mucho en las comunidades. Y
1: sí, para que salga por la puerta de enfrente.
2: Sí, porque la verdad que, a ver, yo digo que una autoridad, cuando llega al poder, no solo está para su gente, sino que para atender a todo el pueblo.
1: Y un político no puede ser tan radical, sí, pero un alcalde.
2: Así es, porque imagínense, puede tener la otra opción de poder reelegir, y en estas situaciones como se está portando, creo que va a ser difícil. Y si puede cambiar ahorita, pues está a tiempo, el hombre se proyecta, pues
1: es sí, podemos sí, cambiar, sí. Así que sí, totalmente de acuerdo con usted. Bueno, aparte, ya hablamos de la escuela, ya hablamos del centro de salud, ya hablamos de lo que es la carretera, ya hablamos de qué más.
2: Bueno, ahí hablamos
1: de energía eléctrica, sí, correcto.
2: Energía eléctrica.
1: Es una aspiración que todo el mundo
2: y quiere. Y un poquito, sí, lo más 4 postes y la
1: sí. Pero hace ratito me dijo que más o menos estaba como a una distancia de 2 kilómetros.
2: Sí, pero el problema es como el terreno es quebrado y cuando es así lineal, pues tiene que bajar más.
1: Por eso es.
2: Sí, pero es cerca. Sí, la verdad es que, imagínate que moto, 10 minutos, ¿verdad? 10 minutos de la aldea sí, a donde está la luz. Entonces es súper cerca. El mismo alcalde, en una campaña que estuvo en la primera contienda, él dijo, no sé por qué los alcaldes.
1: Ahora le voy a hacer la pregunta a usted también. Y no sé si yo también lo voy a comprometer con esto. ¿Quién está también? Aunque los alcaldías tienen su propio presupuesto para ayudar al sí, pueblo. Pero también el gobierno central. ¿Ustedes pueden acudir al gobierno central?
2: Sí,
1: perfecto. Ustedes pueden buscar los líderes del otro partido que no es el que está gobernando en este momento, ¿vale? Sí. En este caso Beto, me parece que Beto debe tener contactos allá arriba a nivel central, y es que ¿qué es lo que saca?
2: Yo ahorita, él hace como unos 3 días estuvo en la casa y yo le dije, Beto, ¿cómo está la cosa, la proyección del municipio a través del partido? También ahorita no hay nada, este alcalde dice que no hay nada, y pero le digo, ahorita pues uno escucha con las noticias que viene una maquinaria y me imagino que vos vas a tomar las riendas.
1: Hagamos un trato, se los propongo y se lo voy a dar de gratis. Vamos a hacer un spot publicitario aquí, va a ser de gratis, y le vamos a decir, alcalde municipal de Marale, y le vamos a meter las sí, comunidades, le vamos a meter las comunidades, las lagunas, Palo Blanco, Ciguapa. ¿Cuál es la otra?
2: Playa Grande.
1: Playa Grande.
2: Paraíso.
1: Necesita la reparación de la carretera. y necesita la energía eléctrica, por favor atiéndanos. Se lo vamos a estar recordando todos los días. Sí, bueno. Todos los días, ¿no? Se lo vamos a estar recordando.
2: Sería bueno.
1: ¿Para qué? Para que él entienda. Tampoco tenemos ganas de, perdón, tenemos ganas de poder la fe. Saque la gente.
2: Pero es necesario.
1: Mira la carretera de entrada, es insistivo. Sí, no. Sí, sí. Me veía yo hasta como loro de estaca hablando yo solo.
2: Sí, sí.
1: La carretera ya la tenemos ahí.
2: Ya la tenemos y parece que se va a hacer.
1: Se va a hacer, claro. Hasta allá.
2: Hasta el medio.
1: Que toda la carretera se va a hacer al final.
2: Y entonces eso es una proyección buena, pues, de que todo el mundo la necesita. Imagínate, nosotros bajamos a la carretera. Es suavidad, es lindo, ¿verdad?
1: Más descansado. Que antes era difícil.
2: 10 minutos. Y eso es el. Esto se llama el. Pueblo. Y eso es lo que nosotros queremos, que descargar para arriba, pues, que también en la parte educativa, nosotros los centros educativos están inseguros, están inseguros, cualquier persona mete y puede hacer lo que quiera,
1: se forma cualquier cosa.
2: ¿Por qué? Porque
1: o sea, que no tienen muros perimetrales,
2: no necesitamos totalmente, y eso en mi escuela yo había gestionado eso, y todavía está cargado de todo así, con postes de madera, sí. Que es mismo, no hay seguridad, todo lo dejamos a la pista y ya salen de campo para arriba, no hay seguridad para los niños.
1: Sí.
2: ¿Verdad? Y entonces en esa parte también, en la cual la salud puede reintegrar, que se necesita.
1: En este momento ustedes están levantando la escuela anexa, o sea, tienen dos aulas, pero en partes diferentes.
2: Pero el Estado de Estados Unidos es una, el Estado hizo, nosotros como comunidad, pues la verdad es que mi persona pues ha sufrido muchas humillaciones, porque en una época yo empecé, pues, ¿verdad? Levantar bases, columnas, yo con mis propias manos, agarrando palas, agarrando arena en mi lomo, en la cual, pues, siempre hay gente que en las comunidades siempre.
1: En vez de ayudarlo, más bien lo que hacía era criticarlo.
2: Y entonces, en una época, pues, le digo que eso era para como chiquero. Le digo yo, espere que la tenemos en la primera.
1: Sí.
2: En la cual, pues, se logró el espacio, ahora, pues, mire, tenemos 20 niños ahí.
1: Qué bueno,
2: Y está seguro.
1: Si en un aula con tal que tenga buen techo, porque no le caiga ni el agua, ni el sol, la protección. Incluso muchas veces no necesita cerámica.
2: Así es. Ya la tenemos. Ya piso, todo ya bonito ya. Y vale la pena, pues, en esa parte, pues, estamos bien. Lo único que nos falta la cerca, que es algo muy importante.
1: Sí.
2: Para que la luz sea con más seguridad.
1: Sí, estamos de acuerdo. Sí, estamos de acuerdo. Bueno, ¿cuántos minutos tenemos?
2: Trece
1: minutos.
2: No,
1: 4 minutos nos hace falta. 4 minutos nos hace falta. Vamos a hablar aquí con este hombre, con el presidente de Palos Blancos, ¿no? Palos Blancos.
2: Sí, Palos Blancos.
1: Palos Blancos. Es una bonita,
2: sí.
1: Y si hay cosas que yo disfruto, por ejemplo, escuchar la música de Genio Estrada.
2: Pues
1: yo disfruto la música de Genio Estrada. Yo voy en mi cargo. Y aunque no está aquí en la región, yo voy escuchando la bajo de YouTube, la música, y la voy escuchando. Esa música, por cierto, Genio la compuso cuando estaba muchacho. A esta altura ya Genio ya está grandecito, pero está, suena bastante. Bueno, pero hablando de Palos Blancos, ahí ustedes tienen escuela.
2: No, estamos levantándola ahorita.
1: ¿Está levantando la escuela?
2: Sí.
1: ¿Con sus propios fondos?
2: Sí, sí.
1: ¿Y cómo la lleva? ¿En qué etapa está?
2: Bueno, está ya va algo arriba, ¿no? Y ya falta poco para. Solo una pared le faltan algodón y nada para poner la.
1: ¿De qué la están haciendo?
2: De bloque.
1: Sí. ¿Y el bloque lo están comprando a dónde?
2: El bloque, pues, gracias a Dios, el bloque nos donaron unos como 700 bloques, y unos pocos que había dejado.
1: ¿Pero dónde llevaron ese bloque?
2: De Marales.
1: Ah, de Marales,
2: sí, ya está allá. Sí.
1: Ok, ¿sale más barato comprar bloque allá?
2: Bueno, como ese no lo compramos
1: nosotros. Ah, bueno.
2: Sí.
1: ¿Y la arena que están utilizando?
2: La arena igual él la llevó, pero igual la dejó allá.
1: ¿Chilín? ¿Te habla de Chilín?
2: Sí, la están.
1: Ah, ok. Sí. Ok. ¿Y en qué etapa está? ¿Está en...?
2: Ya falta, a solo una pared le faltan como dos hiladas para ponerla.
1: Ya se la vuela.
2: Sí.
1: Iba a ser de alucín. Sí, de alfil. Sobre armazón de hierro o de madera.
3: De hierro.
1: De hierro. Sí. Si es que ahora ya no se puede poner madera. Porque
3: sí, no,
1: y aparte de la carretera, perdón, aparte del agua, perdón, de la escuela, ¿qué otras necesidades que más tienen ahí?
3: Bueno, la calle, porque igual
1: ustedes se conforman con que les ayude con la calle.
3: Con la calle, sí, hay varias necesidades, ¿no? Pero como a veces es despacio.
1: Es cuestión de prioridades.
3: Sí. Igual, si no, que la alcalde de aquí de Solano nos ayudara a visitar esa calle de aquí de Miguel, sería mejor porque no hay.
1: Yo hablé con él y él lo único que me dijo es que me manden la solicitud. Ajá. La solicitud, es lo único que me dijo. Vamos a la pausa, pues ya volvemos. Bueno. ¿Cuánto tiempo llevamos por?
0: Repartir las riquezas, llevándole a todos el pan a sus mesas. Y vamos a esperar que usted pueda lograr, sin hacer excepciones, que a la cárcel irán los que deben pagar todas sus corrupciones. Que se imponga la ley, no queremos perder nuestra forma de ser. Somos gente de...
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1: Bueno, seguimos. Estamos presentando críticas y comentarios. Entonces, la propuesta, nos quedamos con la propuesta. Vamos a hacer el spot publicitario. Yo se la voy a mandar. Voy a tratar de redactarlo. Un spot bonito, no ofensivo. A mí no me gusta lo ofensivo. Cuando uno pide, pide con humildad. Uno tiene que ser humilde, pedir con humildad. Aquí no estamos hablando de que tenemos que ser prepotentes. Y además, no estamos pidiendo que nos regalen dávila, porque este es un dinero, cosa del Estado, es para el pueblo. Eso viene, y tampoco es que lo está dando la RAC. Lo está dando el gobierno de la República, que es, son fondos por los impuestos que nosotros mismos pagamos. Por lo tanto, yo les propongo eso. Vamos a hacer ese spot publicitario que les voy a dar. Y yo espero que no me reaccione. Si Miranda no reacciona, en la medida que no reaccione, va a estar eso. Ahí va a estar, ahí va a estar. Y aquí no pago nada. Aquí la radio no gasta más energía porque está eso. Ahora, si el hombre reacciona, entonces ahí automáticamente vamos a quitar el spot y ya comenzamos a platicar. Pues mire, el tema de la carretera central, si no hablamos, si no hacemos esto tampoco, esto se queda así. Entonces, ya para finalizar, hablemos ya, resumamos qué es lo que le piden usted al alcalde municipal de
2: pues mire, por cierto, la escuela, pues ahí ya no tenemos otro. Porque ahí ya no estamos en escuela.
1: Ustedes quieren otros proyectos.
2: Otro proyecto.
1: Sí, es que es lo que estamos hablando, así. Si ya empezaron un proyecto, que lo tienen que terminar, porque tiene otras necesidades, de las cuales él puede hacerlas.
2: Con la pregunta que estaba haciendo es que, bueno, si él quiere conocer las propuestas, tampoco nos planteamos.
1: Claro, sí.
2: Porque de repente. Y lo que debe entender, pues, que gente, pues, es por peores,
1: sí.
2: Porque nosotros, en este caso, perdió ahorita, claro, no esperamos que llegara de nuevo. Porque llegó un poco enojado. Y que si lo tenés mal, es que metía a la autoridad, que la policía.
1: Ah, los amenazó.
2: Y nosotros, tranquilo, poco usted. Uno sabe que la.
1: Bueno, no los puede meter a la cárcel, eso es falso, ¿eh?
2: No, no, no.
1: Él no tiene esa autoridad para meter a la cárcel a nadie. Además, no es un delito. No es un delito invertir, trabajar con su propia esposa. Porque no está estudiando, no, claro, está construyendo.
2: Pues el gallito estaba ahí, pues un poco temeroso. Claro, de repente uno que no lo sigue, si mata a la ley, pues uno se siente humillado, pues
1: sí.
2: Pues digo yo, no llego. A partir de que llegue, estamos todos. Es más difícil hablar de la escuela, esperando. A ver qué se mira la ley. Pero no está muy bien. Asumir, digo, a veces, fiel, con sus proyectos. Por escuela, no. Pero si entra otro proyecto, es bienvenido sea.
1: Sí. La carretera, imagino que puede ser un centro comunal. Lo hace todo el mundo como un centro comunal.
2: Claro, se necesita. Con su peso, como hablamos, depende de la carretera para arriba todo. La grande y mucha gente pues apoyó. Yo dije que en el caso de nosotros por dos tres veces, con empezó o segunda y ahorita al final pues. Pero usted ya está terminando, yo le dije a tu cuarta
0: usted me ha pedido,
2: por tanto que la escuela que ya estaba ahí con el fondo de la escuela
0: convencido.
2: Bueno, si la escuela está esa, estamos todos, ¿no? Y si no, pues nadie que no,
1: sí,
2: no.
1: Sí.
2: Porque de repente uno necesita, pues, cuando le crees que yo tengo eso virtual en mi casa, yo voy a creer ahí ya, a la hora que ya esté más como otro. Voy a sentir,
1: sí.
2: Digo, no sé, pero está cuatro.
1: Sí. Y todos tenemos que ir, ¿eh?
2: Entonces, digo, yo no voy a esperar, pero yo tengo un poco así, marcado, pues. Porque.
1: La verdad es que.
2: Pues sí, la presenté, si usted.
1: La verdad es que cuando vuelve así.
2: Yo digo, yo, pues, los que deben pagar. Porque voy a hacer una burla, voy a insultar.
1: Sí.
2: Y cuando llevo una ronda, me cayó mal, pagar,
1: sí. ¿Qué dijo?
2: Ya habían bailado,
1: sí. ¿Ya habían bailado?
2: Sí, para nada, por lo entonces le digo yo así, y le digo, recuerdo, pues andaba, digo. y política primera cuando estaba todavía
1: ahí era humilde
2: y se publicó que Wilson no fuera, ¿cuál iba a ser? Y pues no estaba pues nada después del, del gobierno que era como jugarlo así que hay que acabar, sea y una tenía 5 o 6 años ya le. Y todavía digo está libre porque por el terminal de la familia que el fondo estaba para el juego y ahora cuando hay nadie es que gobierno tampoco la palabra así no los gobiernos todavía viene con la misma política de la sanboneta la pena ya o sea, no fue marcado
1: sí.
2: Porque es verdad cuando pone a creer que uno hiciera una cosa que va a estar regulando la vida
1: sí, claro que no
2: y gusto pues venga en serio bueno, este tema no, pues el hombre dijo que siempre día que iba con 4 también cada día así de la 100 pues otro día ponía el texto y ustedes dijeron qué bueno que día viene y dice uno se empieza a dar riesgo porque de repente uno ya estaba
1: funcionando sí tiene razón
2: y uno no a ver, porque cuando consulte la misión de esto de los humanos, es que ya le hemos generado la
0: somos gente de paz, que tenga ocasión de ganar.
2: Como mil barras, no es así. Me dice, ¿cuándo es una cosa?
0: Nos juró
2: de hoy en adelante, yo me voy a poner la calma. Yo lo tengo, que es la calma. Pero yo voy a la emoción con muchos compañeros así, voy a pedirme.
1: Qué bueno,
2: voy a pedirme y poner a tener en plazo. Me dijeron los compañeros ahí que no tengan la pereza, vamos a trabajar.
0: No se deje llevar.
2: Y gracias a Dios, mi tío está muy bien.
0: De cambiar la nación.
1: Sí. Qué bueno.
2: Porque la noción de ella, bien leer. No te quieres persona a una mujer de repente que pretende bien la comunidad. Y se aporte.
1: Sí.
2: Porque la buena venía como mi reden también, la mujer. Si va, papel está llorando. Como uno pidiendo, va.
1: Sí.
2: Pero no todos tenemos que decorar a estar pidiendo.
1: Sí.
2: Porque de repente uno va a ser. No. Llega, no. Ya tiene ese
1: espíritu, sí. Correcto. Bueno, con esto entonces, ya para finalizar, profesor, para que ya las últimas palabras, porque ya yo tengo que hacer un cambio de tema.
3: Sí, no, sí, Alfredo, gracias por el espacio que nos ha permitido y esperamos que no sea la primera, ¿verdad? Ni la última vez, donde estemos en este lugar exponiendo las problemáticas de nuestras comunidades, en la cual, pues, nos sentimos contentos de ser parte de nuestra comunidad, de nuestra comunidad, donde nacimos y ahí estamos, ¿verdad? Y lo que queremos, pues, es ver resultados positivos para nuestras comunidades, pues, esperando que el alcalde, pues, pueda poner mano, pueda atendernos cuando se le solicite, porque cuando uno pide es porque necesita, nadie va a pedir si no hay necesidad. ¿Verdad? El enfermo no va al médico, el sano no va al médico, el enfermo. Entonces, por lo tanto.
1: Tiene soluciones.
3: Ajá, correcto. Entonces, por lo tanto, agradecemos a usted, ¿verdad? Y creyendo de que, pues, que va a ser de impacto.
1: Sí.
3: Va a ser de
1: impacto. Estamos de todo,
3: ¿no? La estadía aquí, ¿verdad? Creo que ha sido de mucha. Quizás un. Sacrificio.
0: Que la inseguridad con la que hay que acabar sea una prioridad. No sigamos igual, esto va para mal, hay que entrar en razón. Esto debe cambiar, venga usted a gobernar con firmeza y acción. Usted irá protegido entre luces y motos por la policía. Y nosotros estamos expuestos al crimen de noche y de día. No se puede salir, no se puede vivir de una forma decente. Ya no somos nación, ahora somos el reino de los delincuentes. Que se imponga la ley.

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1: Yo soy un ciudadano común y corriente. Sí. Solo tengo un voto que usted me
2: vamos,
1: ha
2: entonces.
1: Pedido como a tanta
2: vamos.
1: Gente a la que ha convencido.
2: Bueno, seguimos. Seguimos, estamos presentando críticas y comentarios. Bueno, hoy fue la llegada del presidente de la República, Juan Orlando Hernández Alvarado.
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2: Dicen que es terror de muchos.
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2: No, hombre, todo hondureño tiene derecho a retornar a su país. Todo hondureño. Es como que me diga usted que usted no puede, no tiene derecho a regresar a su casa. Es su casa. No lo pueden mandar para otro lado. Y hoy le tocó venir al presidente Juan Orlando Hernández. Cuestionado por uno. Llamado por otro. Que es una cosa. Pero es muy criterio, muy particular. La mentira llega mientras otra hacienda la verdad. Yo no voy a venir a decir aquí a este, frente a estas cámaras, que Juan Orlando es inocente. Pero tampoco no lo puedo acusar de algo que yo no vi.
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2: y que algo que tampoco no me di cuenta. Hay cosas en la vida que son evidentes. Hay gente que anda en malos pasos. Tal vez yo no fui colchón, pero anda en malos, uno sabe que anda en malos pasos, aunque yo no haya visto. Pero en el caso de Juan Orlando Hernández, no lo mire yo como un delincuente. Al contrario, fue el presidente que más ha ayudado a la gente más pobre, más vulnerable.
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2: Más vulnerable. Díganme ustedes, ¿a quién no le dio casa a Juan Orlando?
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2: ¿A quién no le dio techo? Usted va a ver, voltea a ver en el vecino y se da cuenta de que recibió o un techo o un piso. Entonces, pues sí podemos catalogarlo como un buen presidente. Es un hombre con mucho carácter. Es una persona del cual ya ha dejado mucha amistad por todos lados. Yo hubiera querido ir a ver al presidente, a saludarlo, pero no fui por varias cosas, entre otras, por ejemplo, porque no pude ir porque estoy en este programa, tenía este compromiso. Por un lado. Por otro lado, es mentira. Uno va a saludar a la gente allá y uno se da cuenta que hay mucha gente, lo va a saludar. Entonces, antes de mucha gente, usted uno puede ir. Es mentira. Pero sí voy a ir a saludarlo. Yo voy a saludar al presidente. Porque me merece mi cariño, mi respeto, mi lealtad. Y se puede decir así.
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2: sentí que no nos mintió.
1: A la gente.
2: Y lo que sí se vio clarito es que le empezaron a levantar un montón de falsos y yo no se los creo. Si el hombre que se enfrentó al crimen organizado se llamaba Juan Orlando Hernández, y ahí nadie más, dígame quién.
1: Yo
2: no miré a nadie enfrentarse con el crimen organizado.
1: Solo tengo un voto que usted me ha pedido.
2: Y después le acusaron a él de eso. Y es más, le voy a decir algo. El único presidente que se enfrentó con el crimen organizado, y ahora en adelante ningún presidente lo va a hacer, porque los resultados fueron esos, que al final al hombre lo involucraron. Fíjense que había un oficial, un alto oficial de la Policía Nacional, que yo lo miré en un programa, de Renato Albay, que dijo que estaba siendo perseguido por el gobierno de Juan Orlando Hernández porque lo acusaban de haber matado al zar de la droga.
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2: Mire lo que le estoy diciendo. Búsquenlo en YouTube. Ese hombre dijo ahí en el programa de Renato Álvarez de Frente a Frente que a él lo andaban persiguiendo porque lo acusaban de haber matado a una persona. ¿Y qué creen ustedes que ocurrió? Que en Estados Unidos, después de que fue capturado allá, oiganme bien lo que les estoy diciendo y pongan atención a esto, después de que fue capturado allá, fue uno de los testigos en contra de Juan Orlando Hernández. ¿Y sabes qué? Dijo que él había matado a 67 personas. Además dijo que en efecto él, a pesar de que había negado eso allá, pero allá dijo que él había aceptó que había matado a Salvador Roa. ¿Usted cómo le va a creer uno de estos tipos? ¿Cree que estamos tontos nosotros? No somos tontos. Yo no soy tonto, pero no soy tonto. No me considero tonto. Qué cosa que a mí no me gusta, que me mientan, que me engañen. Porque no me gusta para nada que me engañen.
1: Estamos expuestos al crimen de noche y de día.
2: Les mando, hay una, presten de radio, hay una canción ahí que después de que yo quiero que usted la ponga. Yo sé que a usted no le gusta mucho que yo le pida estas cosas. Hay una canción que se llama Corrido 2 a Juan Orlando Hernández. ¿Usted la puede poner? Vale, ¿la puede poner?
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2: Ahí la busca. Ahí la busca. Una canción muy bonita, me gustó mucho. Pero hay otra que también es otro corrido con Orlando Hernández. Y mientan los sus dos, a sus tres hijos y mientras la esposa, que por cierto doña Ana García para mí es una persona de mucho, que merece todo el respeto posible. Siempre la miré como una mujer muy leal a su esposo, que nos echó para atrás. Pudo ser una cobarde si hubiera echado para atrás, y nunca ella creyó en la en la inocencia de Juan Orlando, dijo volverá. Y como repito, yo aquí no estoy diciendo tampoco que él es inocente, pero tampoco estoy acusando de lo que es culpable, porque yo no fui. Yo no fui por Chon. Por esa razón.
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2: Me avisa, Lesma, cuando usted viste la canción. Por esa razón, con Orlando y la familia se ha ganado el cariño de la gente. Si yo comparo a Juan Orlando en este momento con cualquier presidente, comenzando con Pepe Lobo y con el mismo Larry Ajura, la gente se queda con Juan Orlando Hernández. Así que me están escuchando ustedes. La gente se queda con Juan Orlando Hernández Alvarado. Y los comparte con todos los presidentes.
1: Que usted me ha pedido como a tanta gente.
2: Lo piensan muchos hondureños. Pregúntele que le hizo el techito, el techo de su casa. Pregúntele quién le hizo el piso de su casa. Pregúntele quién le dio el bono solidario. Pregúntele a quién lo liberó de las cosas de violencia. Porque esas cosas al final quedan en la historia. Al final quedan en la historia.
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2: Entonces,
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2: Ya está en Honduras. Volvió. Me dio gran satisfacción a mí en particular ver que doña Elvira lo fue a encontrar. Y doña Elvira es una mujer humilde que proviene, incluso vive en una aldea en Gran Cementira, en Río Grande. Y ahí hay gente que no le coge que campesinos, pero gente igual a nosotros, y se sienten orgullosos de donde son y quiénes son. Hay gente que niega su patria. Hay gente que dice, ¿dónde es usted? Le da pena decir que es de su lado, o le da pena decir que es de Mogote, o le da pena decir que es del Demonte. Tú lo dices, yo soy de Lloro, no dices que es de su lado. ¿Sabías vos, Mimi? ¿Sabías que hay gente así? Mírame la bola, ¿cuántos tengo ahí? ¿Cuántos tengo de espacio?
3: Esperamos de usted. Sí.
2: Entonces, pero hablando de Hernández, eso es lo que lo hace grande, ese tipo de cosas. A la gente le gusta la realidad.
3: No, sigamos igual.
2: O hablando, nunca negado donde viene.
3: Hay que entrar en razón.
2: Yo nunca había tratado a Juan Orlando. Una vez andaba en el cine, andaba con mi familia, estaba haciendo filas para comprar los boletos. Miraba a otra hermana hablar. ¿Y quién cree que estaba hablando? Juan Orlando era el secretario general del Congreso Nacional en ese tiempo. Estaba hablando con el show y a todo. El señor que mataron, el diputado, aquel periodista que mataron. Encontró la música. Encontró. Computadora. También está temblando. Temblando. Aquello contrario. Familia. Es que lo que están temblando ahorita son los contrarios. Una señora, un mote. Es que es contrario. Y lo peor que lo dice con mucha naturalidad. Le dice que está enojado, es que es contrario. Pero es que lo dice con mucha naturalidad, sin pelearse. Entonces, eso es lo que pasa. Eso es lo que pasa. Juan Orlando Pueblo quiere la gente. Y miren, y Juan Orlando no viene a poder participar en política. Por lo menos no viene a quitarle poder. Si hay personas que están bien claras en su rol, es Juan Orlando. Juan Orlando Hernández sabe que es cierto que su partido tiene el poder, pero también él sabe que es cierto que él no controla el poder en este momento. No te digo que alguien ministro no le puede hacer un favor, un diputado no le puede hacer un favor, pero él no va a ir a tratar de quitar el poder a nadie. Tampoco se va a enojar porque alguien tenga el poder. Yo estoy seguro que no. Mire el caso de, hacemos una comparación con, ¿cómo se llama? Con este señor Rolanchano, un Pepe Lobo,

0: soy un ciudadano.
1: ¿Sabes qué se ha ganado Pepe Lobo?
0: Solo tengo un voto.
1: Con todo esto, el malestar con él de parte del 99% de estachuriquismo, que no somos poquitos, somos bastante.
0: Y yo se lo he otorgado esperando confiar.
1: Porque bien bajo. A mí me gustaría que lo pongan a comparar, que lo pongan a competir. Y se va a dar cuenta que nunca va a salir. Y como no puede, no va a salir. Para mí, a veces ha expresado cosas, por ejemplo, como que dice que se va a salir del Partido Nacional. ¿Qué vale? ¿Qué va a estar haciendo ahí? Estorbando, Mapi.
0: Y vamos a esperar que usted pueda lograr, sin hacer excepción.
1: Así está la cosa.
0: Que a la cárcel irán los que deben.
1: Yo creo que los hondureños tenemos que ir aprendiendo de qué es lo bueno y qué es lo malo que se va haciendo. Yo creo que es bien importante que esto lo hagan.
0: Que no tenga ocasión de ganar el ladrón.
1: Los partidos políticos son saludables, que se mantengan en el poder, no, que se mantengan como partidos. La distribución del poder es vital para los pesos y para los contrapesos. Yo prefiero estar con este metodología o con este ambiente y no como está, por ejemplo, El Salvador. El Salvador hay un control absoluto del gobierno. Imagínate que de 68 diputados hay apenas hay 3 diputados en 3 diputados de oposición. 3 diputados apenas. Porque allá Bukele controla todo, absolutamente todo. Tiene control absolutamente de todo. Así por lo menos para que los liberales y los nacionalistas tengan los 23 votos, se tuvieron que poner de acuerdo y están gobernando que hacen mayoría en relación a los que hace el Partido Libre. Me refiero a que solo tiene 30 y pico diputados, 30 diputados que tiene. Pero es la agilidad que pueda tener un político, porque es la agilidad, definitivamente, ¿verdad? Por lo tanto, vamos a ver qué es lo que va a pasar en los próximos días con el presidente. Imagínate que ahorita viene a descansar a su casa. Ahorita el hombre va a querer meter en su casa y no va a querer saber de nada. Ah, ¿verdad? Tal vez pueda ser un hombre muy preparado para él, para esto. ¿Cuánto tiempo llevamos?
0: Las montañas.
1: No, pero si quieren vamos a la pausa. Para que después nos veamos a la última. ¿En cuánto tiempo nos quedamos?
0: No hay distancia.
1: ¿Y por qué? ¿Y cómo dicen? No hay arma. Yo creo que ustedes quieren ir ya, va. Ya hay que ir. Va para la calle, va a ir.

el programa lo comenzamos tarde por el problema que tuvimos. No le estoy contando que el teléfono nos traicionó. ¿Ah? Faltan 5 minutos. Vale, pues. Entonces, así está la cosa. Bueno, vamos a cambiar de tema, porque yo sé que ya no hay tiempo. ¿Y qué le pareció la fiesta gastronómica que tuvimos en Sulac? ¿Lesma? ¿Qué le pareció la fiesta gastronómica que tuvimos en Sulac? ¿Valió la pena? El esfuerzo y el sacrificio. Y usted no sabe la gran fiesta que tuvimos. Usted hubiera visto a mi lady bailando ahí. Está de operadora conmigo aquí. Usted viera cómo quedaba bailando, cómo meneaba el esqueleto a mi lady. ¿Ah? Él estaba bailando ahí con aquella gente. ¿Ah? Usted viera cómo decía, un pasito para adelante, un pasito para atrás, un pasito para adelante, un pasito para atrás. Usted no, usted lo hubiera visto. Yo creo que está

a usted se hubiera animado y a Ana Teresa también se hubiera animado a bailar. El meñadito. ¿Ah? ¿Y entonces qué es lo que le gusta, pues? Viajar. Pues pucha. Pues pucha. ¿Y qué le parece el trabajo que hizo la gente de Santa Rita? ¿Por qué se ganó los 50.000 lempiras de primer lugar? ¿Cree que se lo merecía? ¿Cree que se lo merecía? Así. No, pero fue Santa Bárbara, pero es que quien ganó fue Copán. O sea que para usted Sulaco hubiera ganado. Ya vale, no, por el tema de Sulo, usted porque están arrechos ahorita, porque si no conoce, lo dieron a él. Ya, por eso que está diciendo usted, yo le aseguro que la gente va a estar alegre. Bueno, después de tanto esfuerzo que hicieron, ¿va? Porque trabajaron duro también. Hay que reconocer que trabajaron. Entonces, al final, se dice de que al final el departamento de Cortés, de Copán fue mejor representado. Dicen que unos niños que empezaron a explicar, esos niños los que convencieron al jurado. Dicen que esos niños fueron los que convencieron al jurado. Luego otra cosa. Pero qué bueno. Qué bueno. Ahora, yo lo que les puedo decir a ustedes, profesores, que deben estar preparados para ganar o perder. Yo sí estoy preparado para ganar o perder. Y te voy a decir algo. En muchas ganas, pero en muchas pierdo. Y así nos pasa. Pero yo estoy preparado para eso. Pero si usted no está preparado para perder, no nos participe. ¿Para qué va a estar perdiendo el tiempo? ¿Para encachimbarse? Mejor no participe. Yo no participo. Yo no participaría en un asunto donde de entrada voy a ir predispuesto, que voy a perder. Y así como se enojaron algunos profesores del San Juan de Sula, hay otros maestros de otros colegios que también se enojaron. Porque sí se enojaron. Nos vamos. Nos encontramos el próximo domingo, si Dios así lo permite. Con permiso.

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1: Pues podemos intentar algo.
0: Sí, si te gusto.
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2: Es mi vecina, ella se va a pegar.
3: Ay,
2: y se me ocurrió la historia, sigue grabando, por favor, para la canción.
3: Sí, sí.
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2: Esto.
3: Hey.
1: ¿En serio soy tu amiga?
2: Sí, que vamos a hablar de la historia.
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interpretan y ejecutan la música muy precioso, la nuestra música regional de nuestro México. Ellos vienen procedentes de por allá, de, tengo entendido, de Guerrero, y están con nosotros. Y vamos a platicar con ellos. Antes vamos a escucharlos porque su música es muy preciosa. Están justamente con nosotros aquí, los Armadillos. Fuerte el aplauso, fuerte y bonito para ellos.

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0: Buenos días. Buenos días, oyentes de Acontecer Informativo. Qué placer saludarles. Qué gusto compartir las noticias con ustedes a través de las emisoras del centro. Damos gracias a nuestro Padre Celestial por las bendiciones, por las oportunidades de cada momento. Estamos listos, el equipo de prensa, para informarles a través de las emisoras del centro. Gracias damos a nuestro Padre Celestial porque Él es el que nos da la fuerza, nos da la fortaleza, nos ayuda a mantenernos de pie ante cualquier situación. Por eso el ser humano debe estar más que agradecido con el Todopoderoso. Hoy es 28 de julio, año 2026. Gracias, sin duda alguna, al Rey de Reyes y Señor de Señores. ¿Qué tal? Ustedes que están ya sintonizando las emisoras del centro, les saludamos esta mañana. Saludar a los amigos que nos sintonizan a través de las diferentes frecuencias de radio. 89.7 en el Bajo Aguán, Radio Sulaco en Sulaco, Radio Quipúa en Victoria, Radio Olomán en Morazán, y por supuesto a través de Cadena Radial del Centro, la 89.7, transmitiendo completamente en vivo desde el centro de la ciudad de la Lluvia de Peces. Así es que esta mañana, bienvenidos a las noticias. Los que nos sintonizan a través de la www.rcrcyorohn.com, gracias por sintonizarnos. También los que nos siguen a través de nuestra página oficial en Facebook, ahí estamos, búsquenos como Cadena Radial del Centro. Será un placer para nosotros poder interactuar con nosotros a través de Acontecer Informativo Matutino. Así es que esta mañana les saludamos a través de las emisoras del centro. Bienvenidos a las noticias en Cadena Radial del Centro y Telesul. Así es que gracias. Saludamos también a los que hoy están sintonizando Telesul y que tienen la oportunidad de vernos a través de la televisión. Gracias. Gracias de verdad por estar siempre con nosotros. Bienvenidos esta mañana a las noticias a través de las emisoras del centro. Así es que les saludamos para que se quede con nosotros en este espacio de 120 minutos para presentarles a ustedes las noticias a través de Cadena Radial del Centro. Bienvenidos.
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0: Caso fiscal de Francia Medina es una crónica de un desfalco que sacudió al sistema de la justicia hondureña. Municipio de Mercedes de Oriente suma una década sin homicidios y atribuye éxito a cohesión social y a la zona seca. Música hondureña, trájete palillonas modestos y la participación de 55 colegios marcarán desfiles en la capital. Pleno de la Corte Suprema de Justicia podría decidir este martes futuro del general Romeo Vázquez. Presidente Asfura arriba a Lima para asunción de la presidenta electa de Perú. Corte Suprema ordena repetir juicio contra el jueza Wendy Caballero. Alcaldía Municipal del Distrito Central intensifica entrega completamente gratuita de agua y supera los 2.3 millones de galones distribuidos. Persisten barreras que vulneran derechos del pueblo misquito, advierte el Comisionado Nacional de Derechos Humanos. Transportistas amenazan con paro nacional si gobierno incumple pago de bono compensatorio. Lisa Villanueva denuncia falta de notificación formal y afirma que está dispuesta a colaborar con el Ministerio Público. 4 años y medio de incertidumbre y aún se sigue con el caso de Angie Peña. Todos los casos son una prueba, dice el presidente de la Corte Suprema, quien responde al Consejo Nacional Anticorrupción. Exempleados de SENAF denuncian incumplimiento en el pago de prestación de sus labores. Siempre en titulares, Congreso Nacional aprueba 2 contratos de energía para mitigar el déficit eléctrico del país. Educación analiza despedir a más personal de servicio civil que labora en escuelas. 3 hospitales avanzan y otros 3 siguen en suspenso en Honduras. Ferina deja 17 muertes y 215 contagios en el país. Presidente Afura arribará a Perú para la investidura presidencial de Keiko Fujimori. División y falta de consenso frenan las reformas a la ley de industria eléctrica en el Congreso Nacional. Tomás Zambrano acusa a Libre de terminar de matar a la ENE y defiende la reforma eléctrica. Presidente de la Corte Suprema de Justicia se pronuncia sobre el proceso judicial de Juan Orlando Hernández. Carreteras, aeropuerto y muelle encabezan inversiones para el litoral atlántico. Lisa Villanueva no acudió a cita del Ministerio Público por caso de Angie Peña. Honduras ratifica adhesión a la Alianza para el Gobierno Abierto. Honduras pone a prueba su justicia con el regreso del expresidente Hernández Alvarado. Honduras exploraría nuevas rutas para la investigación biomédica en el territorio nacional. Congreso Nacional dice que con estos 2 contratos se podría paliar la situación que está, en, sin duda alguna, molestando a muchos hondureños en el país. Humuya y Lauterique, ejemplo de convivencia en un país golpeado por la violencia. Calles tranquilas y puertas abiertas, así se vive en Mercedes de Oriente, el pueblo más seguro de Honduras. La PGR anuncia auditoría a demandas contra el Estado de Honduras. Estiman que hospitales de Choluteca, Colón e Islas de la Bahía estarán listos en el 2027. Narri Afura llega a Perú para ser parte de la toma de posición de Keiko. Educación no descarta despido de personal de servicio civil que laboran en escuela. Defensores de derechos humanos piden acelerar el caso contra Rosbel Hernández. Banprovia lista desembolso de préstamos de CAF para impulsar financiamiento de 20.000 viviendas. El caso de Jo es la prueba de fuego para el Ministerio Público y el Poder Judicial, según expertos. El Sol destina 13 millones para transferencia a personas con discapacidad. Titulares en Acontecer Informativo Matutino.

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6:25 en Acontecer Informativo. Ha dicho la Secretaría de Personas para con Discapacidad, la Secretaría OCDESOL, como se le conoce, que va a destinar 13 millones de lempiras para transferencias a personas con discapacidad. CEDESOL, hace algunos días estuvo por acá la ministra, anduvo dejando equipo médico quirúrgico para algunos municipios que fueron beneficiados, y logramos hablar con ella, logramos entrevistarla, consultarle qué hacer en esta oficina de CEDESOL, porque fue una de las más señaladas. De hecho, aún están los residuos y el enjuiciamiento para algunos de ellos, tal es el caso del señor Cardona y de Isis Cuellar, que este CEDESOL se volvió famoso. Que se volvió famoso y que corra dije, y que sin duda alguna las autoridades trataron de ver qué se podía hacer al respecto. Hoy decía la ministra, estamos tratando de reestructurar todas estas oficinas, estamos tratando de hacer una reestructuración por completo. Y manifestaba que iba a hacer muchas cosas para lo mismo. Las autoridades gubernamentales hoy disponen de 50 millones de lempiras y en la primera fase la entrega será de más de 13 millones de lempiras. Ahora bien, ¿cómo se va a hacer esto? Según Fátima Juárez, la ministra de CEDESOL, Secretaría de Desarrollo Social, ha manifestado que con el propósito, mire, de garantizar el pago de las transferencias monetarias condicionadas al sector discapacidad, la Secretaría firmó una serie de convenios con organizaciones no gubernamentales de desarrollo por un monto que supera los 13 millones de lempiras. La firma de estos acuerdos se realizó con 16 organizaciones que trabajan brindando atención, que trabajan a personas con discapacidad y que entregan, solo tienen que entregar su documentación solicitada para acceder a los fondos y garantizar la transparencia en la ejecución de los recursos públicos. Mire cómo está esta situación aquí. Ahora, ¿es bueno? Claro que es bueno. Personas con discapacidad que necesitan de una ayuda. Personas con discapacidad que necesitan. Por ejemplo, vea usted las situaciones, lo que han venido sufriendo los discapacitados. Decía alguien, nosotros estamos en el abandono, estamos en el olvido. Mire, se les va a entregar un carnet a ellos. Y este carnet les podrá permitir tener acceso a diferentes beneficios. No solo a uno, sino a diferentes beneficios. La carnetización, esto debe ser muy importante. Solo aquí en Lloro, por ejemplo, ¿cuántas personas con discapacidad conocemos nosotros? Montón. Y esta gente necesita de un apoyo, esta gente necesita de un respaldo. El detalle aquí es que nosotros necesitamos que las cosas se hagan de la manera correcta. Así es que, ¿qué va a pasar al respecto?
Habría que ver. Lo que sí es cierto es que hay un impacto social. ¿Cuál es el impacto social? La medida, esta medida representa un apoyo económico para una población que en muchos casos enfrenta mayores dificultades para acceder a empleo, salud, educación. Si los recursos llegan de forma transparente y oportuna, pueden contribuir a mejorar su calidad de vida. Alcance del beneficio, mire usted, el alcance del beneficio, es importante conocer cuántas personas serán beneficiadas y cuánto recibirá cada una. Sin estos datos es difícil evaluar si 13 millones de lempiras son suficientes para cubrir las necesidades existentes. Ahora bien, caso de transparencia. La ejecución del programa debe contar con criterios claros de selección, un padrón de beneficiarios verificable y mecanismos de rendición de cuentas para garantizar que los fondos lleguen a quienes realmente los necesitan. Si hablamos nosotros de una sostenibilidad, además de las transferencias económicas, es fundamental impulsar políticas de inclusión laboral, accesibilidad, rehabilitación y educación, para que las personas con discapacidad tengan mayores oportunidades de desarrollo. Mire. Ahora, la asignación de más de 13 millones de lempiras es una señal positiva de apoyo social. Para su verdadero impacto, esto dependerá de la transparencia en la administración de los recursos, la cobertura de este programa y la continuidad de políticas públicas orientadas a la inclusión de las personas con discapacidad. Esperemos que no vaya a pasar la de la situación anterior. Miren, esto que ocurrió anteriormente en el caso de Cedesol, ojalá no vuelva a repetirse. El checazo, le decían algunos. Que a propósito, ¿en qué quedó esto? ¿Qué iba a pasar al respecto? Miren, en Honduras pasan tantas cosas. Yo no sé por qué se quejan tanto de que regresó un ex convicto, que regresó esto, que regresó lo otro. Si aquí todos los políticos son perdonados. Todos los políticos son perdonados. Sacaron una carretilla hasta la madre de billetes. ¿Qué hicieron? No, nada. Ah, pero que no se vaya a robar una gallina a Pedrito. Porque a Pedrito, si es posible, lo trasladan al pozo en Ilama, Santa Bárbara, y no vuelve a ver la luz del sol. Desgraciadamente así funciona la justicia en nuestro país. La firma de estos acuerdos, mire usted, permitirá realizar el proceso para cargar los F-01 y la Secretaría de Finanzas proceda a realizar el primer desembolso correspondiente al 40% de los fondos asignados a cada una de las organizaciones con discapacidad en este año 2026. El resto de los fondos serán acreditados en dos cuotas, una del 40% y el tercer desembolso del 20% respectivamente. La nueva Secretaría de Desarrollo Social reafirma apoyar a todos los sectores vulnerables, impulsando una gestión basada en el orden y la responsabilidad para proteger los programas, brindar atención más efectiva a las familias hondureñas. Además, se dice, se manifiesta que a través de estas ayudas, esto vendría a beneficiar, escuche bien usted, esto vendría a beneficiar a un buen porcentaje de la población. No nos vayamos largo, en Lloro, ¿cuántos tenemos? Lloro tenemos bastantes personas de estas. Muchas personas como estas tenemos en Lloro. Nosotros, que necesitan de una ayuda, que requieren de una ayuda. Fíjese que en el caso personal, Lesman, Ana y amigos oyentes, yo admiro la labor de la Fundación Azalea. Fundación Azalea se encarga de esto. Y muchas veces nosotros somos bastante apáticos.
no nos sumamos, no apoyamos. Ah, pero sí somos completos para criticar. No, no, no, para eso sí somos completos. Mire, para eso sí que nadie nos ande con diciendo esto o lo otro. Necesitamos nosotros que esta gente sea, que ayuden a esta gente. Ahora, ¿cuál va a ser el orden y la forma de liquidar? Recordemos lo que le pasó a Isis Cuellar. Aparte de que fue denunciada que hacía esto y lo otro, después se dio una liquidación. Escuchen ustedes, se dio una liquidación después difícil. Bueno, y esto le ha costado el cargo a Cuellar. No está en el Congreso, ¿verdad? Lehmann, no está en el Congreso Isis Cuellar. Está suspendida. Imagínense. Le costó el cargo mientras se enfrenta la justicia, mientras se enfrenta esta situación. Imagínese usted, ¿va? Ahora, esta gente debe liquidar. Y una vez liquiden, manifestaba la ministra Fátima Juárez, van a seguir haciendo los depósitos. O sea que van a hacer el primer depósito. Y mientras no haya una liquidación, escuchen bien, mientras no haya una liquidación, no se va a seguir depositando. Pero esta medida es muy buena. ¿Por qué es muy buena esta medida? Porque imagínese usted, le depositan su parte de primera y usted no cumple. Entonces, mientras que, así, transferencia entregada, transferencia liquidada. Así es que de los encargados va a depender esta situación. Mire, son 50 millones de lempiras aprobados por el Presupuesto General de la República que el gobierno de Narrias Fura destinó para atender las necesidades del sector discapacidad con las transferencias monetarias condicionadas a través de la Subsecretaría de Regulación y Coordinación para el Desarrollo y la Protección Social. 50 millones. Oiga bien usted. Ya de estos 50 millones hoy se comienzan con 13 millones. La ministra de Cedesol hizo un llamado a las demás organizaciones del sector discapacidad a entregar toda la documentación y requisitos que fueron socializados anteriormente junto a la propuesta técnica y financiera para su revisión en la ventanilla única de Cedesol. Manifestaron, ahorita estamos con un proceso de compra también para todo lo que son las ayudas técnicas que ya vamos a empezar a entregar, manifestó, agregó Juárez, quien explicó que los 180 días de la presente administración se han carnetizado, mire, casi 6.000 personas con discapacidad y en los próximos días se estará entregando el bono para este sector vulnerable de la población. Es que ya se comenzó, aquí en Lloró ya se comenzó a carnetizar. Es más, si usted conoce una persona con discapacidad o usted en su familia hay una persona con discapacidad, trate de carnetizarlo. Trate de carnetizarlo porque esto le va a permitir a él gozar de muchos beneficios. Le va a permitir gozar de muchos beneficios. Le va a permitir tener estos beneficios. Y esto es muy importante para ello. Esto es muy importante para ello. Así es que se necesita hacer este tipo de situaciones. Entre las organizaciones gubernamentales de desarrollo que firman los convenios se encuentra, mire, la Federación Nacional de Organismos a Personas con Discapacidad de Honduras, la Coordinadora de Instituciones y Asociaciones de Rehabilitación de Honduras, así como la Asociación Nacional para el Desarrollo de las Personas Ciegas de Honduras, también la Fundación Hogar Los Ángeles, Asociación de Padres de Familia y Amigos del Centro de Capacitación Especial, Asociación de Padres y Amigos de Niños y Niñas y Jóvenes Especiales, Asociación del Programa Educativo para No Videntes. Todo esto entra aquí. A la firma de convenios se suman otras organizaciones como el Grupo Hondureño de Apoyo a Personas Sordas, Asociación de Sordos de Honduras, Fundación Centro de Rehabilitación Integral Paseño, Federación Nacional de Madres, Padres y Familias de Personas con Discapacidad de Honduras,
Fundación Luis Baire de Honduras, Centro de Rehabilitación para Ciegos, Escuela para Ciegos Pilar Salinas, Centro de Atención Progreseño a la Discapacidad y al Instituto para la Capacitación del No Vidente, entre otros. Mira. Todo esto se va a desarrollar, todo esto se va a llevar a cabo y ojalá que 13 millones que está destinando CEDESOL, Secretaría de Desarrollo Social, sea realmente llegue a estas personas con discapacidad. Yo creo que teniendo un espejo, tal cual ha ocurrido, no sigan estos ministros haciendo de la suya o quienes están con ellos. Porque de lo contrario, la situación va a seguir igual. CEDESOL estuvo en la mira, está todavía en la mira del pueblo hondureño. A usted le mencionan CEDESOL y ¿qué es lo primero que se le viene a la mente? Porque por el antecedente

50 millones y van a empezar con 13 millones. Estas le llaman transferencias condicionadas y va a tener que llegar hasta el último discapacitado. Pero va a depender de los encargados, va a depender de los líderes, de quienes lo manejen en los departamentos o en los municipios, porque ellos son los que tienen que liquidar estas entregas. Y si hacen una buena liquidación, no va a haber ningún problema en depositar la segunda parte, la tercera parte y así sucesivamente. ¿Por qué? Porque mensualmente lo estarían realizando. Así es que a ponerse las pilas y a ver qué sucede, porque CedeSol ha destinado 13 millones de lempiras para transferencias a personas con discapacidad en el país. Son las 6:43 minutos en Acontecer Informativo.

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1: Buenos días, compañeros y oyentes de Acontecer Informativo de las emisoras del centro. Qué placer saludarles en este martes. Neoyorquinos ahorrarían hasta $1,000 al año con supermercados municipales. La primera tienda abrirá a finales del 2027 en Hunts Point, el Bronx, uno de los vecindarios con mayores índices de inseguridad alimentaria de la ciudad. Y es que a la proyección del gobierno municipal es que los neoyorquinos podrían ahorrar en promedio 90 al mes o cerca de $1,000 al año en la compra de alimentos gracias a la controversial Red D, supermercados municipales que impulsa el alcalde de Nueva York, Soran Mamdani. La iniciativa plantea ofrecer un descuento permanente del 30% en una canasta de productos esenciales, con el objetivo de aliviar el creciente costo de la vida para miles de familias de la Gran Manzana. Más o menos allá en Honduras, para que se hagan una idea, una tienda de estas es abarrotería general y, por supuesto, donde venden la canasta básica de los neoyorquinos, parecido a un Banasupro allá en Honduras. Pero lo que me puedo imaginar que las alcaldías podrían tener en el futuro allá en Honduras, la capacidad de crear una tienda de consumo, que no es nuevo, una tienda de consumo, y que debería ser con empleados, una tienda como responsabilidad de las alcaldías y con empleados de la corporación municipal. Bueno, esa es una idea que se me viene a la mente, pero debería ser así, porque con los Banasupros no funcionaron en todos los pueblos, y entonces con una tienda de consumo podría ser en todos los municipios del país. Y acá la administración municipal estima que el descuento reduciría aproximadamente un 15% el gasto promedio de los hogares en alimentos. La medida forma parte de la agenda de la asequibilidad del alcalde y busca beneficiar especialmente a más del 40% de las familias neoyorquinas que enfrentan dificultades para cubrir el costo total de los alimentos por el alto costo de la vida. La administración municipal ha asignado $70 millones del presupuesto de la capital para cumplir este compromiso fundamental con los neoyorquinos en colaboración con la Corporación de Desarrollo Económico de la Ciudad de Nueva York. Cambiamos de tema, hablamos que jueces podrían decidir casos de asilo o deportaciones más rápidos con nueva regla de UCI, si es que precisamente a partir de hoy, entra en vigor esta nueva regla. Es decir, los casos serán remitidos de un solo a los jueces, serán ellos quienes deciden si la persona con la solicitud de asilo continúa su proceso o definitivamente es cancelado para su deportación. Así de fácil, se abrevia este trámite y entonces miles de personas podrán ser deportadas. El gobierno de Trump avanza con regla final para modificar el proceso de revisión de casos de asilo, pero en algunos casos muchos especialistas hablan que la mayor parte de personas que son enviadas donde el juez los envían hacia afuera del país, es decir, van deportados. Es una nueva regla de la Oficina de Servicios de Ciudadanía e Inmigración. UCIS enviará directamente a jueces los casos de asilo, lo que podría acelerar las decisiones sobre otorgar esa petición migratoria, pero también de una deportación si el caso no cumple con los requisitos. Y es que, según especialistas, el 90% de personas con casos serán deportados. Actualmente, por la ligereza del gobierno, es que se están tomando estas decisiones. Actualmente, UCIS y los jueces migratorios que dependen de Departamento de Justicia resuelven las solicitudes de asilo en dos vías, pero ahora los oficiales podrían remitir los casos directamente a un juez que determinará el asilo o la deportación. Así de fácil. El gobierno del presidente Donald Trump indica que ese proceso regularmente ofrece una segunda oportunidad a los inmigrantes a obtener asilo, pero provocan retrasos en los tribunales. Situación difícil, entonces, a partir de ahora más difícil, más complicado y más nerviosismo porque no ha bajado las redadas migratorias por parte de ahí en las calles en todas las ciudades en Estados Unidos. Arrestan a menor de 15 años por tiroteo de festival de comida en Seattle. Esto pasó ayer precisamente en Seattle, Washington. Un menor de 15 años fue arrestado ayer lunes por su presunta conexión con el tiroteo ocurrido precisamente en Seattle, Washington, que dejó 3 personas muertas y 4 heridas. La alcaldesa de Seattle, Kathy Wilson, confirmó la determinación y señaló que la policía continúa buscando a un segundo sospechoso relacionado con el ataque. Y por último, más de 22 mil neoyorquinos pierden los cupones de alimento por nuevos requisitos laborales. Y efecto, más de 22 mil neoyorquinos pierden en junio los beneficios del programa de asistencia nutricional suplementaria. De acuerdo con información publicada por el New York Times, datos del Departamento de Servicios Sociales de la ciudad de Nueva York mostraron que alrededor de 22 mil casos de cupones de alimentos fueron cerrados precisamente y que este beneficio no va más para muchas personas. Esto supone una pérdida de más de 15 millones de dólares mensuales en ayuda alimentaria y tiene un impacto significativo en las personas afectadas, en particular los adultos jóvenes. Compañero, lo más importante que les puedo reportar en este contacto en vivo esta mañana desde Nueva York, Douglas Gámez, regreso con ustedes, compañeros, al estudio de Acontecer Informativo de las emisoras del Centro y Telesul. Buenos días.

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0: minutos, 7-4 minutos en Acontecer Informativo. El gerente de la ENE, Guillermo Peña Pantin, informó que el país impulsa la aprobación de dos contratos de compra de energía que permitirán asegurar 80 megas del mercado eléctrico y que Honduras enfrenta un déficit superior a los 200 megas, por lo que estos contratos buscaría garantizar energía a precio fijo. Escuchemos a continuación.
1: Son del mercado centroamericano y están bajo reglas del CIEPAC. Entonces, al ser de la misión anterior y traspasaba un periodo presidencial, tenía que venir al Congreso para que esté ya firme. Pero son contratos activos que ya se compran y ya se pagan. Ya se había estado transando el año pasado también. Sí, son a buen precio. Es energía térmica, pero son empresas internacionales que compiten. Solo el mes pasado, esas empresas promediaron abajo de $155 del mega, cuando en el mercado nacional estaba $200 del mega. Entonces, han habido ahorros interesantes para el mercado.
2: ¿Cuánto le cuesta al Estado estos 80 megas y por cuánto tiempo este contrato?
1: Solo son por 12 meses, porque el mercado regional opera con mercados de 12 meses. Entonces no hay nada que... Recuerden que Honduras no puede hacer contrataciones sin licitación pública internacional, excepto en esta condición que es en el mercado regional, en el mercado centroamericano. Entonces el mercado centroamericano da las reglas, igual como hay una CRE para Centroamérica, hay un regulador para Centroamérica, y eso es lo que establece cómo operan ese tipo de contratos, pero es autorizado por la CRE anterior. De nuevo, esto fue hecho en una adjudicación de la administración anterior.
3: ¿Qué tan significante es esta inyección?
1: Es que, hay un déficit de arriba de 200 megas en el sistema. Honduras compra todos los días hasta 150 megas en el mercado centroamericano. Cuando se compra todo como el mercado spot, es de fluctuación permanente, entonces no se sabe todas las semanas cuánto puede ser la siguiente semana. En este caso, se ha establecido dos contratos, que es la mitad de lo que puede aguantar el mercado, lo que se puede comprar del mercado centroamericano, ya está pactado a precio, que son básicamente a 11 centavos ya con todo el costo. Entra al sistema general del país. No hay, esos son los únicos dos. Es más, es primera vez que Honduras participa en este tipo de contratos. El primero fue en el 2024, el segundo es esta vez 2025. Otros países lo hacen mucho más frecuente de la región, desde Guatemala hasta Panamá, pero lo vemos como una oportunidad de madurar también para Honduras, demostrar que sí puede cumplir sus contratos y conseguir buenos precios del mercado regional, que para eso fue creado ese tratado. No, pues lo mismo que esperamos de todas las bancadas, que participen juntas, que tengan el debate abierto y que avancemos, porque estamos listos para allá los cambios que queremos realizar. Esta visita de hoy, como les decíamos, es una más que queremos estar haciendo al Congreso, porque el Congreso es una parte muy importante de la reforma en el sector. Hay que seguirla trabajando, hay que seguir avanzando, y de ser posible sería mejor tener todas las bancadas que acompañen el proceso. No, absolutamente nada que ver. En realidad son temas coyunturales, así como han estado viniendo muchos contratos que venían de la administración pasada, que por traspasar periodo presidencial han estado viniendo. De eso han venido muchísimos en esa misma condición y cumple el mismo requisito. Pues hay un déficit que se puede pensar que hasta 250 megas, pero es de lo que se sabe. En realidad hay una demanda no atendida que podría ser mayor. Pues son contratos de 12 meses, de nuevo de 12 meses, y ellos compran su derecho al acceso a la línea de transmisión, como se compra en el mercado regional, y los dos andan promediando los 11 centavos de dólar en la compra.

0: 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El cliente solo se fija en lo que logra ver. A alguien no le interesa cómo usar el uniforme, tampoco le interesa cómo atiende o cómo representa tu marca. El uniforme no es para verse bonito, es para hacer bien tu trabajo y hacerlo con excelencia. Cuando usted permite uniformes más o menos, también acepta actitudes más o menos, resultados más o menos y esfuerzos más o menos. El uso del uniforme no es negociable, porque el que cuida el uso correcto del uniforme está cuidando su negocio.
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0: mañana con 17 minutos en Acontecer Informativo. Más adelante les vamos a dar a conocer a ustedes la actividad realizada ayer en la Asociación de Agricultores y Ganaderos de Yorogay. Se llevó a cabo el Festival de la Canción ayer. Hubo varios participantes que, a propósito de ello, se decía que las entradas costaban 150 y 200 lempiras. Y no. Ayer los compañeros verificaron y no es cierto. Lo más que le ronda son 100 lempiras, ¿verdad? Las entradas, si usted puede compartir adentro de las instalaciones y formar parte de la feria que ellos realizan ahí. Así es que más adelante les vamos a compartir a ustedes las imágenes y algunas participaciones de los participantes que estuvieron anoche en las instalaciones de la AGAI. Esto más adelante. Mientras tanto, ¿qué dice el doctor Josué Murillo? Habla sobre los motociclistas, estos que no respetan vías contra vías, que no reducen la velocidad. Escuchemos, ¿cuánto gasta el Estado hondureño por cada persona que llega lesionada al hospital? Escuchemos.
1: Gracias, auditorio de Emisora del Centro y Telesur. Nos encontramos con el doctor José Murillo, quien nos ha atendido muy amablemente acá en su oficina. Vamos a hablar sobre un tema muy polémico a veces, es sobre el gasto que le genera al Estado cada accidentado en moto. Doctor, gracias por la oportunidad. ¿Qué recursos médicos se activan cuando ingresa un paciente con lesiones graves por un accidente de motocicleta?
2: Gracias por el espacio, Lesman y Anita. Y saludo a toda la teleaudiencia, ¿verdad?, que nos ve. Un tema muy importante, los politraumatizados que se ven día a día en nuestros hospitales, ¿verdad? No solo en el Hospital Manuel de Jesús Subirana, también en el Aníbal Murillo y también en el Hospital del Progreso. Sí, lamentablemente estos pacientes generan un gasto muy grande, ¿verdad?, al Estado. Cada paciente que viene por un accidente en moto, independientemente el grado de gravedad, implica pues un movimiento de logística y de atención médica de emergencia en nuestros hospitales, que tiene que ser evaluado por un médico especialista. En este caso puede ser por ortopeda, por cirujano y médico internista, depende de la gravedad del caso. Si hablando aproximadamente monetario, hablábamos con el director del Hospital Manuel de Jesús Subirana que cada paciente, por muy leve que sea la lesión, oscila aproximadamente 25 mil a 40 mil lempiras localmente, sin incurrir los gastos que toca al referirlo o al necesitar, ¿verdad?, un material médico quirúrgico que sea como una placa o algo que tenga que ser aplicado al paciente. Decirle a la población de que los accidentes en motocicleta principalmente han aumentado día con día en el municipio de Yoro y en el municipio del Progreso de Olanchito. Pedir a la población de que tengamos las medidas de bioseguridad. Cuando andamos en las motocicletas, vemos en las calles personas que se atreven a andar con sus niños y sus esposas sin el debido, ¿verdad?, medio de protección, ni casco, y a velocidades que no son las correctas. Sabemos la necesidad de trasladarse, sabemos que una necesidad, una motocicleta es un medio de transporte que nos viene a facilitar, y las diversas formas de pago pues nos hacen ver que es un medio pues más accesible, pero si también es un medio de que tenga o no tenga la culpa, siempre digo yo, la peor parte se la lleva el motociclista.
1: ¿Cuántos profesionales de la salud suelen intervenir en la atención de un paciente de este tipo?
2: Principalmente llega al área de emergencia, es atendido por licenciado, enfermera, médico general, ya sea médico en servicio social o ya sea un médico interno, en el caso del municipio del Progreso. Al ser evaluado al paciente, siempre se le mandan exámenes de soporte, como ser laboratoriales y estudios imagenológicos. Esto ya va generando un gran gasto económico para el Estado, que tiene que ser gratuito, ¿verdad? Y también va generando pues una atención de emergencia que hay que atenderlo de forma personalizada. ¿Esto qué significa? De que después de que tengamos un diagnóstico certero con estos estudios, valoramos si tenemos que presentarlo a un cirujano, que si hay de turno se va a manejar en el hospital, y esto que implica mover todo el equipo de quirófano para ser intervenido quirúrgicamente, igualmente si fuese pues a ser valorado por un ortopeda. Si no contamos con este tipo de especialista en la jornada de turno, tendríamos que reenviarlo al Hospital del Progreso, en el caso del Hospital de Lloro, el caso del Hospital del Progreso, a San Pedro Sur, al Mario Catarino Rivas, igual que el Hospital Aníbal Murillo.
1: ¿Qué impacto tienen estos accidentes en los recursos y la capacidad de atención del hospital?
2: Un gasto enorme, un impacto logístico, un impacto pues para la familia también. Si no más recuerdo, cada familia pues cuando surge un tipo de situación tiene que comprar material médico quirúrgico que tiene que aplicarle a los pacientes, y pues nos vemos a la molestia de pedir apoyo, de pedir ayuda si no contamos con el recurso económico, y esto pues genera otro tipo también de movilización para la familia, tipo de movilización hacia otro lugar, genera pues permiso en su trabajo de la familia. Esto implica un movimiento muy grande dentro de una familia cada accidente, y más si la persona que tuvo el accidente es el sostén del hogar. Es muy importante tocar este tema desde este punto de vista médico-social, para decirle a la población de Lloro, tengamos cuidado,

0: el doctor Josué Murillo referente a lo que sufre, dice, y lo que invierte el Estado. Mire, el Estado invierte más de 20,000 lempiras por cada paciente que llega accidentado en motocicleta. Y esto lamentablemente pues preocupa a la ciudadanía. Ojalá que los jóvenes o la ciudadanía tome conciencia de esta situación y que ya no, pues, que ya cambien esa actitud. Repito, y los que más llegan son los jovencitos. Los que más llegan al hospital raspados, golpeados, accidentados son los jovencitos. Es raro que una persona mayor... son raros que una persona mayor de edad llegue a los hospitales con esto. Así es de que a tomar cartas en el asunto, señoras y señores, de esta situación o de lo que pueda suceder. Son las 7 en la mañana con 25 minutos, 7 con 25 minutos en Acontecer Informativo Matutino. Vamos a conocer qué sucede en el municipio de Victoria con nuestro compañero Arnoldo Garay. Ya está listo Arnoldo para informarnos. A propósito, la nota de Arnoldo ha dialogado con el párroco de ahí del municipio de Victoria. Habla sobre las actividades. Se llevó a cabo un evento por primera vez ahí en el municipio de Victoria. Escuchemos a continuación.
1: Bueno, compañeros emisoras del centro, buenos días. Me encuentro aquí con el párroco de acá de nuestra iglesia católica, aquí en Victoria y Oro, el padre Brian. Lo cual lo más a decir, padre, este evento que se ha hecho por primera vez aquí en Victoria, ¿cómo lo ha visto usted, padre?
2: Bueno, a los que nos pueden escuchar, julio es mes de las vocaciones en nuestra iglesia de Honduras y en la parroquia Victoria hemos culminado hoy este mes vocacional, primera vez. Están convocadas todas las áreas pastorales, las hermanas religiosas también, para concientizar a todo el pueblo cristiano sobre orar por las vocaciones, trabajar por las vocaciones también.
1: ¿Se ha involucrado varios grupos de la iglesia?
2: Sí, aquí están invitados los sectores de Huachipilín, Las Vegas, Zapote, Victoria y unos hermanos del sector Las Flores.
1: Y también veo que han hecho actividad los diferentes grupos.
2: Sí, hay venta de comida. Aquí el grupo de consejo local de aquí Victoria han preparado para la gente y también la expo vocacional, que cada área pastoral va a ir explicando cuál es su misión dentro de la iglesia.
1: Padre, escuchamos ahorita usted mencionar ahí en la Eucaristía que falta de jóvenes para que puedan congregar a la iglesia o comprometerse.
2: Sí, a nivel del pueblo aquí pues faltan muchos jóvenes, pero sabemos que es poco a poco tirar la semilla y tener paciencia, ¿verdad? Pero en eso estamos haciendo. A nivel parroquial pues hacemos el esfuerzo de hacer campamento de pastoral juvenil, que el 24, 25 de julio hicimos el bálsamo, 136 jóvenes hicieron presentes, pero igual necesitamos trabajar más poco en algunas comunidades, especialmente aquí que es un pueblo muy grande, entonces necesitamos también de promover y que los jóvenes también sientan de que Dios les ama.
1: ¿En algún momento, padre, se ha pensado volver a retomar ese curso de iniciación para delegados?
2: Estamos en siempre, se da esto en los sectores, cada sector ya está llevando su proceso para iniciar a aspirantes a delegados.
1: ¿Algún mensaje para toda la sociedad, todos los católicos y no católicos?
2: Bueno, a todos, que siempre Dios nos llama, Dios nos tiene una misión especial a cada uno de nosotros. No tengamos miedo de responderle sí al Señor.
1: Muchísimas gracias, padre. Bueno, compañero, yo estuve aquí con párroco de nuestro municipio, Victoria y Oro, como lo es el padre Brian, donde lo cual lo ha manifestado de lo importante que es congregarse, más que todo esa misión que Dios nos encomienda a día a día, a llevar el Evangelio al mundo entero. Bueno, compañero, yo regreso con ustedes. Estoy principal. Muy buenos días. La pastora familiar tiene

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0: mañana con 34 minutos en Acontecer Informativo, 7:34 minutos en Emisora del Centro. Conocemos el resumen policial, las actividades, el trabajo realizado durante el marco de la Feria Patronal por parte de la UD18. Escuchemos.
1: Fuerzas que se tienen, equipos logísticos y equipos de recursos humanos para garantizar lo que es el bienestar, tanto como el diario vivir, como también en cada celebración que se está llevando en esta ciudad de Oro.
2: Comisario, sobre los hechos sangrientos que han sucedido, ¿qué información tiene sobre las dos personas que fallecieron de manera trágica en la aldea, la comunidad de la Trinidad?
1: Sí, estamos mirando que el fenómeno delictivo que se da en diferentes lugares de este sector del departamento de Yoro vienen encaminadas a lo que es las ventas de droga, como también algunas peleas de territorio, más que todo especificando los móviles. Pero en cada incidente que se está dando, la policía está tomando todas las medidas de seguridad, tanto para los ciudadanos como también para la misma policía. Y los hechos están en investigación, la investigación criminal va avanzando y creo que la policía tiene presente todo lo que ha pasado y tiene también garantizado lo que se llama el llegar a aclarar los hechos.
3: ¿No se le ayuda de la mano a la policía a una zona tan vulnerable como es la colonia Rafael Díaz Chávez, que ahí es donde se están dando muchos hechos? El caso de ayer también de una dama, pues también salió afectada con un tiro en su cabeza.
1: Creo que la colonia Díaz Chávez no es un sector que se le ha ido de la mano a la policía. Sabemos que los incidentes que han pasado no son solo ahí. Ese fue un hecho el día de ayer, pero se tomaron todas las medidas también de seguridad. No son aislados, pero no es un sector que a diario está siendo atracado por la delincuencia, como estaba anteriormente otras municipales del departamento de Yoro. Sí se están tomando los operativos a diario y continuos a todas horas en estos sectores para que un hecho como este no se vuelva a repetir. Y también la investigación criminal va encaminada a aclarar los hechos, tanto para dar con el responsable y se puedan ser judicializados ante el Ministerio Público.
2: Solicitando este interrogante, ¿no tienen indagaciones al respecto sobre este caso, de este atentado contra la vida de esta señorita?
1: Sí, para dar algunas aclaraciones directamente, creo que es muy prematuro por el momento la investigación criminal. Se está llevando a cabo todas las acciones pertinentes para llegar a esclarecer los hechos, pero hasta los momentos no podemos señalar por seguridad directamente a los sospechosos.
3: Todo depende de lo que puedan recabar, de cómo sucedieron estos hechos, a qué hora, qué pudieron ver. Ahí depende de algunos testigos.
2: ¿O las cámaras de seguridad?
1: Creo que lo que son las pruebas o las pruebas testificales están siendo abordadas por parte de la DPI de esta localidad y también, además de de los posibles sospechosos que están siendo entrevistados, también la policía preventiva y las otras direcciones están en el lugar, una, para que no se vuelvan a repetir los hechos y también ser objetivos con la investigación criminal.
2: El día de ayer también se registró una muerte, un hecho sangriento en el municipio de El Negrito. ¿Qué información tiene de ello?
1: Allá en esta zona de las municipales, siempre que hay un hecho se desplaza la policía. Siempre la policía está al tanto de todos estos hechos, pero solo se quedó en unas denuncias porque se envió lo que es la policía y cuando llegaron al lugar no encontraron la denuncia que cayó prácticamente en el 911. Pero sí, la policía de investigación que está en ese sector, lo que es la municipal del Negrito, también está realizando acciones pertinentes para llegar a la aclaración de los respectivos hechos.
2: Muchas gracias. Hemos escuchado al comisario Pérez Lago de acá de la unidad departamental número 18, hablándonos sobre el resumen policial con mi compañero Lesman Córdoba en cámara. Ana Teresa Jorge les ha informado.

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0: minutos en Acontecer Informativo. Walter Gómez, ¿qué sucede en Olanchito? Adelante.
1: Buenos días compañeros de Cadena Radial del Centro. Nos agrada saludarles esta mañana desde la ciudad cívica de Olanchito para darles a conocer un informe de las notas más importantes, más relevantes que han acontecido en las últimas horas. Y vamos a iniciar porque esta mañana en el sector del municipio del Arenal se va a llevar a cabo un importante evento de la apertura de sobres de las empresas que han participado para la licitación de la construcción del puente sobre el río Aguana. Esto es una obra muy necesaria ya que conecta los municipios de Olanchito y Arenal y en tiempos de lluvia quedan incomunicados. Este sería el puente más grande construido en el gobierno del presidente Nasri Azura y sería el segundo puente más grande de Honduras según lo que ya se está manifestando sobre esta importante obra que llega al hermano municipio del Arenal. En otro dato que damos a conocer para horas de la tarde también, el ministro de la CID estaría llegando a la ciudad para dar a conocer también apertura de sobres relacionados con lo que tiene que ver este proyecto de el Boulevard Eddie Armando Acosta en la ciudad. Este boulevard también que es un proyecto muy ambicioso, ya que hace más de 4 años está en mal estado y donde es una pesadilla pasar o hacer el recorrido por este sector, donde se ha convertido en la calle del comercio a nivel de lo que tiene que ver la ciudad cívica de Olanchito y donde pues ha estado en muy mal estado, malas condiciones, y este día llega el ministro de la CID especialmente para también participar en la apertura de sobres para conocer quién es la empresa que gana la licitación. Cabe destacar especialmente el trabajo de gestión que ha hecho el diputado Milton Puerto Ceguera para que estos proyectos lleguen, al igual que la del alcalde municipal, licenciado Juan Carlos Molina Puerto.

Alberto y presidente de la MON, donde junto a los demás diputados han iniciado lo que es una unidad especialmente para gestionar obras de beneficio tanto para Olanchito, Arenal y Jocón y para todo el departamento de Yoro. Así que dos noticias muy positivas para nuestra ciudad esta mañana. Y en otro dato que damos a conocer referente al tema regional, al interior de una finca de palma ubicada en la aldea de Regaderos del municipio de Sabacolón, fue encontrado sin vida una persona del sexo masculino con varios impactos de bala. Su cuerpo no portaba especialmente documentación, no se encontró en su vestimenta de su cuerpo alguna identificación para corroborar especialmente de quién se trata esta persona fallecida allá en el sector de Sabá, en el departamento de Colón. Por lo tanto, Fiscalía del Ministerio Público ha sido necesario trasladar este cuerpo a la morgue de Tocoa para hacer las indagaciones y las investigaciones correspondientes para determinar el proceso de muerte y, por supuesto, poder identificar con nombre a esta persona que ha sido encontrada especialmente sin vida allá en Regaderos, esto en el sector del municipio de Sabá, en el departamento de Olancho. Con este informe, compañeros, retornamos al control principal. Buenos días.

0: Las 7 en la mañana con 49 minutos en Acontecer Informativo. Manuel Mejía explica actividades y avances para la construcción de la sala de emergencia pediátrica del Hospital Manuel de Jesús Subirana. Escuchemos.
1: Buenos días, Ana. Muchísimas gracias por la entrevista, por el espacio, ¿verdad? Si por los momentos soy el presidente de apoyo, presidente del Comité de Apoyo Interno del Hospital Manuel de Jesús Subirana, ¿verdad? Este comité nace con la idea y el propósito, como ya lo hemos compartido, ¿verdad? Que nuestra misión es apoyar en lo que podamos con actividades, ¿verdad? Extracurriculares, porque el comité está integrado por personal del hospital, ¿verdad? Que no nos podemos quejar, cada integrante que forma parte de este comité da la mía extra y es fenomenal el equipo, ¿verdad? Entonces, la idea es para poder apoyar para la construcción de la emergencia pediátrica, que es una necesidad aquí en Lloro, pues, bastante necesaria y urgente.
2: Recientemente se realizó una actividad de fútbol. ¿Cómo se distribuyeron la canasta, o mejor dicho, en qué van a ser invertidas?
1: Como te comentaba, pues esas son para la emergencia pediátrica, ¿verdad? Todas las actividades van a ir enfocadas para ello, para que podamos nosotros llegar a la meta. Ya hemos recibido también varias información de particulares que nos van a apoyar, ¿verdad? De todos los sectores, y invitamos, ¿verdad?, al pueblo de Lloro que nos puedan apoyar. Estas dos primeras actividades que hicimos este año, que fue la fiesta de las enfermeras y el campeonato de fútbol, gracias a Dios nos fue muy bien, ¿verdad? Y todo eso va dedicado para ello.
2: Es decir, licenciado, ahorita se van a enfocar únicamente a reunir los fondos para la construcción de la ampliación de la sala de emergencia. ¿No tienen pensado ningún otro proyecto a realizar acá?
1: Es que no es ampliación, es realizar la emergencia pediátrica.
2: Pero siempre va a ser en el mismo lugar.
1: Sí, así es. Entonces funcionaría por aparte la emergencia de adultos, ¿verdad?, de más población, y emergencia periódica en otra, la verdad, siempre cercana. Esa información te la puede dar al 100% pues el administrador y el director, ¿verdad?, Fernando. Entonces ellos son los que manejan mejor, pero nuestra intención pues es apoyar en todo lo que podamos y para esa finalidad, ¿verdad?
2: Y usted, aparte de todo lo que están haciendo como integrantes del comité, ¿no han tocado puertas a otras organizaciones, de personas que viven en otros lugares?
1: Bueno, sí, nos están apoyando. Es que no nos podemos quejar en las actividades, pues los premios que se dan son patrocinados por, en este caso, la alcaldesa nos ha apoyado, particulares, incluso dentro del hospital, han patrocinado premios que nos dan el apoyo para que las ganancias sean 100% para el objetivo, ¿verdad? Entonces, ya hay empresarios de aquí de Lloro, ¿verdad?, emprendedores que nos han abierto las puertas.
2: ¿Cuántos son los que integran el comité?
1: Los que integramos el comité, cada vez nos estamos haciendo más, ¿verdad? Gracias a Dios, estamos dentro de los que estamos dentro de la directiva, ¿verdad? Y un grupo extra que no tiene una función dentro de la directiva, pero somos cerca de unas 20 personas. Entonces, y de ahí, cuando nosotros pedimos apoyo, pues todo el personal está disponible del hospital, porque como te digo, como nosotros como empleados de este sector y de este lugar, Baque y Lloro, sabemos la necesidad, pues, y queremos apoyar, ¿verdad? Porque esta es una necesidad que tal vez todo quien no ha ido a la emergencia ha estado, ¿verdad?, o va con sus niños. Entonces, es para el prodesarrollo también de nuestra ciudad, ¿verdad? Entonces, queremos apoyar, y todo el empleado del sector de salud de aquí de la zona de Lloro, tanto región como hospital, nos han apoyado mucho.
2: Bueno, gracias. Hemos escuchado a Manuel Mejía, él es el presidente del Comité de Apoyo Interno del Hospital Manuel de Jesús Subirana, hablándonos sobre las actividades, y una en específica es sobre la construcción de la sala de emergencia. En cámara de mi compañero Lesman Córdoba, Ana Teresa Giorre les ha informado.

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0: Bendito el Señor, bendito sea Dios en esta mañana. Bendiga donde quiera que se encuentre, donde quiera que esté y con quien esté, que el Señor Todopoderoso le bendiga. Le saludamos en el nombre de Jesús. Es una bendición que el Señor los dé vida, que el Señor los dé paz. Es un privilegio grande, bendito sea el Señor. Gloria al Señor. Y la Biblia dice en el libro de San Juan, siempre leemos una lectura, gloria al Señor, en el capítulo 14, versículo 6, dice en el nombre de Jesús. Jesús le dijo: yo soy el camino, la verdad y la vida. Nadie viene al Padre si no es por mí. Amantísimo Padre que habitas en gloria, te damos gracias, Señor, por la vida. Te damos gracias por la salud. Gracias por las pruebas. Gracias, Señor, porque estamos en la iglesia. Nos permite glorificar tu nombre. Nos permite dar testimonio de la verdad. Y para nosotros es una gran bendición. Es un gran privilegio. Tenemos bendiciones en la vida presente y en la vida futura. Gracias, Señor, porque se hace la obra de Dios. Gracias, mi Dios, y este programa queda en tus manos de principio a fin, para que seas tú, el Señor, el conductor, Padre, en el nombre de Jesús. Amén y amén. Bendito el Señor, Dios bendiga a los pastores del Ministerio Nuevo Testamento de Santidad. Dios bendiga a los líderes, a los colaboradores. Dios bendiga a aquellas mujeres que trabajan en la viña del Señor. Dios bendiga a la hermana Eva, ahí, gloria al Señor, en la iglesia Nuevo Testamento que está en Hacienda Vieja. Bendiciones, hermana Eva. Sigamos adelante, honrando al Señor, glorificando a Dios en todo momento. Bendito sea el Señor. Tenemos una primera alabanza para la gloria del Todopoderoso a continuación.
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0: Bendito el Cordero de Dios. En esta mañana saludamos a la hermana Miriam Macelo. Nosotros la conocemos como Miriam Macelo, la esposa que era Ramón Macelo. Se comunicó al programa Restaurando Vidas. Bendito sea el Señor. Y Dios le bendiga, hermana. Y la hermana está saludando a los hermanos de Tejera, del sitio de Ayapa, de La Rosa. La hermana está saludando a todos los hermanos. Bendiciones, hermana Miriam. Y hay que seguir creyendo en el Rey de Reyes. Hay que seguir creyendo en el Señor de Señores. En esta mañana también saludamos a Lindsay Pérez, ahí en Minahonda, fiel oyente a este programa. Bendiciones, hermana Lindsay Pérez, ahí en Minahonda. Bendiciones, bendito sea el Señor. Gloria a Dios, qué bueno es el Señor. Especial es el Señor. También en esta mañana, Dios bendiga la Iglesia Nuevo Testamento que está en Luquihue. Bendiciones, hermanos. Gloria al Señor. Sí, es un gran privilegio haber aceptado al Señor, haber aceptado a Dios como el único y suficiente Salvador. Es un gran privilegio, no dado de los hombres, sino de parte de Dios. Bendiciones, hermano Beto Paquino. Santo Dios, Dios bendiga al hermano Nahum, ahí en San Jerónimo. Dios bendiga a la hermana Mina, gloria al Señor, a nuestra hermana Valeria, la hermana Otilia, bendiciones, gloria al Señor. Sabe que la Biblia dice, al que venciere lo haré columna de mi templo. Usted hasta el día de hoy, toda mi vida la he visto en la iglesia. Dios bendiga a la hermana Xiomara, Dios bendiga al hermano Pastor Wilmer Sánchez, santo Dios. A la hermana Mayra Palma, bendiciones, gloria al Señor. Tenemos oyentes en el sector de Jimía. Dios bendiga a la hermana Mahomi Cruz, santo Dios. La hermana Virginia, fiel oyente de este programa, y en La Rosa. Dios bendiga a la hermana Amparo Chirino, allí en San Juan, bendiciones. Dios bendiga al hermano Pastor, santo Dios, Moisés Dubón. Él es pastor de la Iglesia Nuevo Testamento que está en la colonia Felipe Borja, en el sector de Villanueva Cortés. Dios bendiga a la hermana Susana y en el sitio. Gloria al Señor, más conocida como la hermana Chana. Bendiciones, hermanos del sitio. Dios bendiga, gloria al Señor, a los hermanos de Bellavista. Dios bendiga al hermano Santo Dios Abel Jorge y congregación. Bendito el Señor. Santo es el Señor, santo Dios. Mire qué bendición tan grande tenemos, oyentes. Dios bendiga al hermano Emanuel ahí en Puentecita, santo Dios. Gloria al Señor, qué bueno el Señor. Tenemos dos alabanzas a continuación para la gloria del Todopoderoso.
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Bendito es el Señor, bendito es Dios. Dios bendiga a la hermana Saturnina Castillo, que se comunicó al programa Restaurando Vidas. Dios bendiga a la hermana Leticia Jorge, que se comunicó al programa. Bendiciones a mis hermanos de Tejera, sintonía total ahí en Tejera. Dios bendiga a los hermanos ahí en Tejera. Dios bendiga a la hermana Alejandrina allá en Tejera, la hermana María, gloria al Señor. Dios bendiga al hermano pastor Luis Enrique Palma, bendito sea Dios. Toda la congregación ahí, Dios le bendiga en el nombre de Jesús. Santo Dios. Dios bendiga también a Lidia Martínez, que se comunicó al programa. Bendiciones. Tenemos dos alabanzas a continuación para la gloria del Todopoderoso.

la gloria al Señor. Y en esta mañana, Dios bendiga a la iglesia Nuevo Testamento que está en Trojas. Dios bendiga al hermano pastor, al hermano Santo Murillo. Bendiciones, siervo. Este camino es duro, hermano. Y uno hay que luchar. La Biblia dice el que persevera hasta el fin. Usted tiene ese privilegio de cuidar la iglesia del Señor. Dios bendiga a la hermana Alicia, que también es fiel oyente a este programa en Trojas. Y a todos los hermanos que escuchan en Trojas, a los amigos, Dios les bendiga en el nombre del Señor. También Dios bendiga a la iglesia del Nuevo Testamento que está en Ayapa. Dios bendiga a nuestro hermano Dalis, que es fiel oyente a este programa. El hermano Janet, el hermano Expectación. Bendiciones, Santo Dios. Dios le siga ayudando, bendiciendo. Y Solina Aguilar, fiel oyente a este programa, bendito sea Dios. Gloria a Dios. Y a los hermanos de otras denominaciones que escuchan este programa, Dios les bendiga. Mis hermanos de La Rosa, bendiciones, hermanos. Sigamos adelante, siempre honrando al Señor. Vamos a enfrentar la palabra del Señor en esta noche, en esta mañana, bajo el tema los bautizados en el nombre de Jesús que aparecen en la Biblia. En esta mañana vamos a ver la cantidad de personas que se bautizaron. Nosotros hacemos hincapié en esos temas, ya que es una orden del Señor ir a predicar el evangelio a toda criatura. El que creyere y fuere bautizado será salvo, mas el que no creyere será condenado. Esa es la orden que Dios nos ha dado. Y yo les decía la vez pasada, aquí en el departamento de Lloro hay cientos de iglesias, cientos de pastores, y que tienen programas por la televisión, por la radio, pero solo dos predicamos el bautismo en el nombre de Jesús, que es el hermano Ambrosio y su servidor. Y la orden es para todos, gloria al Señor. Lo que sucede, gloria al Señor, que para predicar el nombre del Señor Jesús hay que tener una revelación del Señor. Y de la palabra del Señor en Hechos 2:41, ponga mucho cuidado que son miles los que aparecen bautizados en el nombre de Jesús. Dice la escritura ahí, en el nombre de Jesús. Así es que los que recibieron su palabra fueron bautizados y se añadieron aquel día como 3,000 personas. Escuche bien lo que dice la palabra del Señor. Escuche bien lo que dice el mensaje divino. Los que recibieron su palabra fueron bautizados y se añadieron aquel día como 3,000 personas. Bendito sea el Señor. ¿A dónde fue eso? En Jerusalén. En Jerusalén. Bendito sea el Señor. En el primer discurso, o sea, en el primer mensaje que predicó el apóstol Pedro, fueron bautizados 3,000 personas. Eso fue en Jerusalén. Eso fue una gran bendición. Bendito el Señor. Santo Dios. Esa era la orden que daba el Señor. Ir a predicar el evangelio a toda criatura. Ir a evangelizar. Bendito sea el Señor. El libro de Hechos, en el capítulo 8, versículo 12, mire, estos 3,000 personas fueron en Israel, en Jerusalén. Y luego en Samaria, gloria al Señor, aparecen otros bautizados en el nombre de Jesús. Mire que algunos predicadores dicen que este bautismo solo fue para los judíos, para los israelíes. Pero no, porque Samaria ya era otro país. Samaria ya era otro lugar. No era, gloria al Señor, no era, gloria al Señor, de Israel. ¿Y qué dice la palabra ahí? Bendito sea el Señor, para la gloria del Señor. Maravilloso es Cristo, gloria al Señor. Dice, predicación en Samaria. Y estaban atentos
Gloria al Señor. Pero cuando oyeron a Felipe, que anunciaba el Evangelio y el reino de Dios en el nombre de Jesús, se bautizaron hombres y mujeres. Hechos 8, versículo 12. Allí estaban en Samaria. Ahí no estaban en Israel. Aleluya. Allí era Samaria, otro país. Santo Dios, del Medio Oriente. Gloria al Señor. ¿Sabe por qué hacemos hincapié nosotros en estos temas? Primeramente porque el Señor lo ordenó. Y seguidamente que ese bautismo tiene un gran poder. Es un gran poder. Dice que el que creyere y fue bautizado será salvo. Mas el que no creyere desde ya, venga ya, esté consciente que va condenado. Gloria al Señor. ¿Quién lo condena? La misma palabra del Señor. Santo Dios. Hechos 8:36. Encontramos un etíope en Gaza. Ya este lugar no era Israel. Santo Dios. ¿Y qué pasó ahí? La Biblia dice que había un etíope de Etiopía. Quiero aclararles que la gente de color trigueña desciende de Etiopía. Recuerde que la esposa de Moisés era Cusita, etíope, o sea, trigueña, gloria al Señor. Y aparece un negrón ahí, gloria al Señor, en Gaza. El evangelio es para todos los colores. No va a pensar que es solo para los blancos, hermano Procio, no. Para todos, gloria al Señor, es el evangelio. Y había un negro ahí, gloria al Señor, de Etiopía. Antes del Señor, que él iba leyendo la escritura, iba leyendo la palabra del Señor, santo Dios, y un ángel del Señor le dijo a Felipe, acércate a ese carro. Y el etíope iba leyendo la palabra del Señor.

le habló del bautismo, y yendo por el camino llegaron a cierta agua. Y dijo el eunuco, aquí hay agua, ¿qué impide para que yo sea bautizado? Felipe le dijo, si crees de todo corazón, bien puedes hacerlo. Y respondió el eunuco, yo creo que Jesús es el Señor. Y descendieron al agua y Felipe le bautizó en el nombre de Jesús. ¿A dónde era esto? Esto era en Gaza. Recuerde que en Gaza había un gigante llamado Goliat. Había un hombre ahí que se enfrentó a David. Pues allá se predicó el evangelio y se bautizó aquel etíope. Gloria al Señor. Santo Dios. Hechos 9:18. Encontramos en Damasco. ¿Dónde queda Damasco en el mapa? Lejos de Israel. Yo no sé por qué alguna gente dice que le bautizó en el nombre de Jesús solo fue para los judíos. Santo Dios. Qué triste. Qué lamentable. Mire. Gaza, Samaria, gloria al Señor, y Damasco no eran de Israel. Damasco era otro país. ¿Y sabe quién estaba ahí? El gran apóstol Pablo. Dice la palabra en Hechos 9. Santo Dios. Maravilloso el Señor que nos aclara estas cosas. Nosotros con nuestra propia mentalidad no entendemos la escritura. Y yo le voy a aclarar que la Biblia es el único libro que lo aclara. Le aclara las cosas que van a suceder después que muramos. Después que usted se muera, ahí nadie le va a evangelizar. Ahí nadie le va a hablar de bautismo. Es ahorita que usted tiene uso de razón que tiene que atender a la palabra del Señor. ¿Quién era Saulo? Vamos a ver un poco la historia de este hombre. Hechos 9, dice la palabra del Señor ahí, miren. Y Saulo, respirando amenazas a muerte contra los discípulos del Señor, pidió cartas para la sinagoga de Damasco. Damasco, gloria al Señor, repito la tercera vez, estaba lejos de Israel. Gloria al Señor, en el continente asiático. Y Saulo pidió cartas que si por si hallase algún hombre o mujer predicando el nombre de Jesús, trae los presos. Mas yendo por el camino, aconteció que al llegar cerca de Damasco, repentinamente le rodeó un resplandor del cielo, y cayendo en tierra oyó una voz que decía, Saulo, ¿por qué me persigues? Y él dijo, ¿quién eres, Señor? Y él dijo, yo soy Jesús a quien tú persigues. Dura cosa me es dar voces contra el aguijón. Él temblando y temeroso dijo, Señor, ¿qué quieres que haga? Y el Señor le dijo, entra, levántate, entra a la ciudad, allí te se va a decir lo que tienes que hacer. Y los hombres que iban con Saulo se pararon atónicos, oyendo la verdad la voz, pero sin ver a nadie. Entonces Saulo se levantó y abriendo los ojos no miraba a nadie. Estaba totalmente ciego. Estaba ciego el gran hombre ahí, el opositor, el hombre altanero, el hombre, gloria al Señor, opositor a las cosas de Dios. Estaba ciego, no podía ver nada, no podía nada, gloria al Señor. Lo llevaron de la mano, mire que de esa manera Dios humilla a las personas. Conocemos hombres soberbios, hombres que en vez de una Biblia andan un revólver, hombres que le ponen las iniciales a un revólver, a una escopeta, santo Dios, y viene el Señor y los humilla. Viene el Señor y los humilla. Y Saulo lo humilló el Señor. Saulo llegó, mire, lo metieron a Damasco de la mano. Santo Dios. Gloria al Señor. Y había en Damasco un discípulo, vuelvo a repetirle, Damasco estaba lejos de Israel. Gloria al Señor. Santo Dios, había un discípulo ahí llamado Ananías, a quien el Señor le dijo, Ananías, y él respondió, heme aquí. Y el Señor le dijo, levántate y ve la calle que está a la derecha y busca en casa de Judas a uno llamado Saulo, que él está orando. Y ha visto en visión a un varón llamado Ananías, que entra y pone las manos sobre él y va a recobrar la vista.

y que dijo Ananías: mire que Saulo tenía un gran, tenía un mal récord. Este hombre todo lo tenía miedo. En nuestros lugares, en nuestras ciudades, se oye de hombres malos, de hombres perversos. Pero el malo no es para siempre. El perverso tampoco. El blasfemo nunca. Y mire que se le llegó el momento a Saulo. Se le llegó el momento que aquel enojo, aquel odio que tenía contra los cristianos, Dios se lo iba a quitar. Pero tuvo que ser disciplinado. Santo Dios. Entonces, mire, Ananías dijo: Señor, he oído muchas cosas de este hombre. ¿Cuántos males ha hecho a los santos de Israel? Y aún aquí tiene autoridad de los principales sacerdotes para prender a todos los que invocan el nombre del Señor Jesús. Saulo era enemigo declarado del nombre de Jesús. Mire que hay predicadores que son enemigos del nombre del Señor Jesús y no se dan cuenta. Mire, aquel que dice Cristo solo es un enemigo del nombre del Señor Jesús y no se da cuenta. Y Saulo tenía un odio para el nombre del Señor Jesús y él no se daba cuenta. Santo es el Señor. Maravilloso es Dios que nos aclara las cosas. Gloria al Señor. Que el Señor le dijo: ve, porque instrumento escogido me es este para llevar mi nombre en presencia de los gentiles, a los reyes y los hijos de Israel. Porque yo le mostraré cuánto es necesario padecer por mi nombre. Entonces Ananías se levantó y se fue. Y entró en la casa y poniendo las manos sobre Saulo le dijo: hermano Saulo, el Señor que te salió en el camino me ha enviado para que recibas la vista y sea lleno del Espíritu Santo. Y al momento que Ananías puso las manos sobre Saulo, le cayeron escamas de los ojos. Y le dijo a Ananías: ahora Saulo, levántate. Levántate ahora y bautízate en el nombre del Señor Jesús para perdón de pecados. ¿Dónde estaba Saulo? Estaba en Damasco, lejos de Israel. Santo es el Señor, maravilloso es el Señor. Pero encontramos a los gentiles. ¿Quiénes eran los gentiles? Los gentiles son, nosotros somos moderados. Tenemos una moderación y decimos: el gentil es el que anda ahí, que está en la iglesia, pero lo va a ver ahorita en la feria montando toros allá. Lo va a ver en las chiviadas. Lo va a ver allá montando allá los caballitos. Es el gentil. El gentil. Los publicanos que no entienden la palabra del Señor. Ellos piensan que pueden estar en la iglesia y pueden andar ahí en la feria ahorita, ahí en el cuchuseo. Este es el publicano, es el gentil, gloria al Señor, que creen tener a Dios y no lo tienen, gloria al Señor. Entonces mire, en Cesarea había unos gentiles. El gentil es una persona que dice: sí, hay un Dios ahí, pero Dios no ocupa mucho, dice. El gentil es una persona que dice: no, para Dios no es que los congregamos todos los días, dicen ellos así. Y algunos dicen: bueno, el bautismo no es necesario. Ese es el gentil. Y allá les llegó la palabra. Allá llegó el gran apóstol Pedro. Maravilloso el Señor. Maravilloso el Dios. Gloria al Señor. Hechos 10:47. Santo es el Señor. Dijo el apóstol Pedro: Santo Dios, somos testigos de las cosas que Jesús hizo, cómo levantó Dios a Jesús de Nazaret, y no se ha manifestado y no se manifestó a todo el pueblo, sino a sus testigos que había ordenado y antemano, y nos mandó que predicásemos al pueblo. Gloria al Señor, que Él es el que Dios ha puesto por vivos, por fuertes, vivos y muertos. De esta manera dan testimonio los profetas, que todos los que en Él creyesen recibirán perdón de pecados por su nombre. Esto decía el apóstol Pedro. Mientras aún hablaba el apóstol Pedro, estas palabras cayó
el Espíritu Santo sobre los gentiles. Y los fieles de la circuncisión, que estos eran otros. Los fieles de la circuncisión eran aquellos que decían ojo por ojo, diente por diente. Gloria al Señor. Mire, ellos ya, como andaban cerca de los apóstoles, habían aprendido algunas cosas. Y se quedaron atónicos que también el Espíritu Santo cayese sobre los gentiles. Santo, mire, ¿y dónde fue esto? En Cesarea. Allá los gentiles, aquellos que nunca se les había predicado, aquellos que nunca se habían evangelizado. Entonces el apóstol Pedro dijo, ¿puede acaso alguno impedir el agua para que estos que han recibido el Espíritu Santo no sean bautizados? Y los mandó bautizar, dice Hechos 10:48. Y los mandó bautizar en el nombre de Jesús. Santo es el Señor. ¿A dónde era esto? En Cesarea. Qué bueno es el Señor. Si usted no entiende, es que no está para salvación. Si la persona no entiende estas cosas, es que no está para la línea de salvación. Gloria al Señor. Hechos 16:14. Tiatira. Tiatira no era de Israel. Tiatira no era del pueblo judío. Gloria al Señor. Y vemos una mujer. Directamente, mire, aquí se bautizó una sola persona. ¿Sabes cómo se llamaba? Lidia. Gloria al Señor. Dice la palabra y mire, en el nombre de Jesús. Maravilloso es el Señor. Dice. Entonces una mujer llamada Lidia, vendedora de púrpura de la ciudad de Tiatira. Mire, esta mujer era negociante. Esta mujer, mire, era una persona de negocio. Y es que el evangelio es para todos. Es para todos. El evangelio es para todos, gloria al Señor. De la ciudad de Tiatira vino a adorar a Dios. Y estaba oyendo. Y el Señor abrió su corazón. Gran Señor, lo que hablaba el apóstol Pablo, ¿sabe? Y Lidia, dice el versículo 15, Lidia se levantó y fue bautizada con su familia en el nombre de Jesús y rogó a Pablo que se quedara ahí, en su casa. Bendito el Señor, qué maravilloso es el Señor. Santo es el Señor. Tiatira no era de Israel. Tiatira estaba lejos de Israel. Aleluya. Hechos 18:8. Corintios. Santo Dios. ¿Dónde queda Corintios? Corintios no era de Israel. Gloria al Señor. Corintios era otro lugar. Santo es el Señor. Dice la Biblia en Hechos 18:8. Gloria al Señor. Bendito el Señor. Ahí se bautizaron unos que no eran de Israel. Así que la persona que dice que ese evangelio solo fue para los judíos, miente miles de veces. No conoce la escritura o no está para salvación. Dice la escritura y mire, en el nombre de Jesús. Hechos 18. Gloria al Señor. En el versículo 15. Bendito el Rey del Cielo. Gloria al Señor. Aleluya. Qué bueno es el Señor. Qué bueno es Dios que nos aclara estas cosas. Nos aclara la palabra del Señor. Había un hombre principal de una sinagoga llamado Crispo. Santo Dios. Este hombre predicaba, mucha gente predica el nombre de Jesucristo, pero no se han bautizado en el nombre de Jesús. ¿Por qué no lo han hecho? ¿Porque no entienden? ¿Por un capricho? ¿Porque son enemigos del nombre del Señor Jesús? ¿Lo predican y son enemigos? Mire que así estaba Crispo. Dice la palabra ahí, mire. Aleluya. Y saliendo, gloria al Señor, fue a la casa de uno llamado Justo. Y uno llamado Crispo.
principal de la sinagoga. Y Crispo creyó en el Evangelio del Señor. Creyó con toda su casa. Y muchos de los corintios, miren que ahí habían corintios, es lo que estamos hablando. Aleluya, habían una gente que era de corintios. Gloria al Señor. Bendito sea el Señor. Qué maravilla es el Señor. Oyeron y creyeron y fueron bautizados en el nombre de Jesús. Santo Dios. Aquí el principal de la sinagoga. Este podía ser un celebrador. Podía ser un adventista. Podía ser, mire, un testigo de Jehová. Hace unos 6 años me tocó bautizar uno de los testigos de Jehová. Santo es el Señor. Que él creyó. Aleluya al nombre del Señor. Qué maravilloso es el Señor. Qué maravilloso es Cristo. Aleluya. Dice, hermano, la palabra en el libro de Hechos 19. Hechos 19. ¿Sabe quiénes estaban ahí? Uno de Éfeso. Éfeso estaba lejos también. Ya no era de Israel, Éfeso. No era del pueblo judío. Y había uno que había bautizado Juan. El Bautista. Recuerda que Juan el Bautista fue un poderoso predicador. Y va bautizando unos 12 hombres por ahí. Había bautizado 12 hombres por ahí. Y llegó el apóstol Pablo. Y les hizo una pregunta. ¿Recibieron el Espíritu Santo cuando creyeron? Y ellos dijeron, ni siquiera sabemos que hay Espíritu Santo. Entonces les preguntó Pablo, ¿y cómo los bautizaron? Y ellos fueron sinceros y dijeron, a nosotros los bautizó Juan para arrepentimiento, diciendo que creyésemos en aquel que vendía después. Esto es Jesús. Y cuando oyeron esto, los mandó Pablo bautizarlos en el nombre de Jesús. Y habiéndoles impuesto Pablo las manos, vino sobre ellos el Espíritu Santo y hablaban en lengua. ¡Qué maravilloso es el Señor! Estos eran de Éfeso y eran unos 12 hombres. Santo es el Señor. Mire que la palabra nos habla, nos explica, la palabra del Señor nos aclara tantas cosas que humanamente no podemos. Bendito sea el Señor. Yo le voy a decir algo en esta mañana. No hay uno bautizado en la Trinidad. No. Yo le puedo encontrar miles de todos los países. Santo Dios. Pero el bautismo en el nombre del Padre, del Hijo y el Espíritu Santo fue invento de la Iglesia Católica, que pasó a la Asociación de Biblia. Santo Dios. Pero no hay uno bautizado en la Biblia, sí. Allá en Romanos, mire, en Roma había una iglesia. Una iglesia, gloria al Señor. Y Pablo le llegó a decir allá en Romanos 6, porque somos bautizados juntamente con él por el bautismo, a fin de que como Cristo resucitó a los muertos por la gloria del Padre, así también nosotros andemos en una vida nueva. ¿Dónde era ahí? En Roma. Allá se bautizaron también, hermano. Qué bueno es el Señor. ¿Usted quiere más información sobre estos temas? Búsquela antes que sea demasiado tarde. Constantino, el fundador de la Iglesia Católica, él dijo que hasta que se muriera fuera bautizado, y así lo hicieron. Pero ese bautismo no es bíblico. Constantino, el fundador de los católicos, fue bautizado, pero él ordenó después que se muriera. Es ahorita vivo. Reflexione, piense. Así es que Dios me lo bendiga, Dios me lo guarde y le dé un excelente día. Santo Dios, hasta mañana, si así el Señor lo permite. Amén y amén.

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Así es, amigos y amigas. Muy buenos días. Venimos medio roncos el día de hoy, ¿va? Los envidiosos dirán que es porque estuvimos a todo gritar el día de ayer, ¿va? No, amigos, nada que ver. Simplemente... temas de trabajo, que es otra cosa, ¿verdad? Yo tratando de excusar, ¿verdad? Increíble. Buenos días, amigos y amigas. Bienvenidos al enganche musical de la 89.7 FM. ¿Cómo están? Espero que estén de lo mejor el día de hoy. Ahí me disculpan si me escuchan un poco ronca, ¿verdad? Pero es que el día de ayer estuvimos un poco atareadas. El día de ayer en las instalaciones de la GAI, por supuesto, tuve el placer de participar en el Festival de la Canción que siempre se celebra cada año. Y es un honor el poder haber estado ahí. Increíble, me encantó, una bella experiencia con los demás compañeros en la competencia. Y siempre, cada año, claro que sí. Mi opinión también, este año en especial, muy lindo, sí. Precioso, bello, estuvo muy lindo el evento. Y el público, más que todo, pues, la emoción, ¿no? El público estuvo ahí presente. Qué bonito, la verdad. 9:15 en 89.7. Comenzamos el enganche musical y recuerden que la línea telefónica está habilitada al 9684-7780. Escuchamos a Karol G junto a Ozuna con Hello en 89.7 y escuchamos a esta bella mujer, ¿verdad? Bella Porch, que por cierto, ella tuvo uno de los videos más virales, ¿verdad? En TikTok en el año 2020. Tuvo uno de los videos con más likes y reproducciones en TikTok cuando esto apenas empezaba, ¿no? Y todavía estábamos en cuarentena y que con la problemática del coronavirus. Y para mí, Bella Porch es la única TikToker que se ha consolidado, ¿no? Que hizo una canción que literalmente fue un hit. Y la acabamos de escuchar. Build a Bitch en 89.7 de Bella Porch. Una mujer muy linda, muy bella, la verdad. Preciosa. Y desde luego, recuerdo que cuando esta canción salió fue un boom, literalmente. Todo el mundo la amaba. Y más que todo, sus videos son... Bueno, casi no se le ve últimamente en las redes sociales, ¿no? Pero todo mundo la amamos. Desde luego, la amamos porque su forma, su excentricidad y la forma de hacer los videos, el contenido era increíble. Más la belleza que ella tiene. Me encanta Bella Porch. Desde sus tatuajes, su cabello. Muchos la recordarán. Yo sé que muchos se acuerdan de ella, los que estuvimos así como en ese encierro, en el COVID-19 y empezando con el TikTok, que empezamos a desinstalar todo, ¿va? ¿Recuerdan? Un montón por ahí que ahora tienen TikToks, antes decían, no, yo no quiero TikTok, no lo voy a descargar. Miren, no les tiro hate porque yo era esa también. Yo era esa y gracias al, miren a lo que me llevó el coronavirus, ¿va? Instalar TikTok y ahí fue donde yo vi mucho contenido que fue trending en su momento. Y recuerdo muy bien que Bella Porch estaba en el prime de su carrera, literal, como creadora de contenido y como artista. Esta canción, Build a Bitch, fue un hit. Todos la usábamos en TikTok. Muchas personas empezaron a hacer videos con ella. Increíble el vibe de TikTok. ¿Cómo puede TikTok hacer de una canción algo bastante increíble? Y además de hacer contenido, Bella Porch tiene una voz excelente, muy linda, belleza, carisma, sabe actuar. Nada, esta mujer, esta muchacha me llena de orgullo. Desde sus inicios, pa, yo la vi y es increíble. 9:18 en la 89.7, el enganche musical, amigos y amigas. Vamos a comenzar, recuerden, 9684-7780, línea telefónica habilitada en la CRC, para que usted reporte su sintonía, solicite su música
Y también realiza sus saludos a través del 89.7, el enganche musical. Agradecer desde luego también a todos los fieles oyentes que se conectan con nosotros disfrutando del enganche musical y de la programación de la 89.7 FM. 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

Así que vamos a continuar a través de El Enganche Musical. Vamos a escuchar a la barranquillera Shakira junto a Raúl Alejandro con Te Felicito en 89.7, 9 con 20 minutos.

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9 de la mañana, 33 minutos en 89.7. Escuchamos al Rookie con Martes de Galería, aprovechando, ¿verdad? Que hoy nos encontramos en un día martes, así que... Claro que sí que lo ameritaba, sí que sí. El Rookie junto a De La Ghetto con Martes de Galería. Continuamos con más a través del enganche musical del 89.7. Recuerden que la línea telefónica sigue habilitada al 9684-7780 para que continúen solicitando su música. Muchísimas gracias por estar conectados con el enganche musical y la cadena radial del centro. Me dicen por acá, hola, buenos días, me puede complacer con la canción You Rock My World de Michael Jackson. Un saludo para todos los de Llorito y Oro, me dicen por acá. Saludos hasta Llorito a los fieles oyentes. Gracias por estar conectados con nosotros. Me disculparán si estoy un poquito, un poco ronca el día de hoy, ¿verdad? Me disculpan. No es fácil. No es fácil, claro que no. Saludos a cada uno de los fieles oyentes que se reportan esta mañana. Disfrutando del enganche musical y de la programación de las emisoras del centro. Gracias, gracias infinitas a quienes nos escuchan a través de la www.rcrcyorohn.com y a través de la app oficial TuneIn Radio. Por ambas plataformas, en tiempo real, en cualquier parte del mundo, vía internet, en todos sus dispositivos móviles, usted nos acompaña a la hora que usted lo desee. Desde luego que sí. Vamos a continuar con más. Maluma, Cani León con Según Quién, en la 89.7.

de la mañana con 50 minutos en 89.7 FM. Escuchábamos a Cani García junto a Nati Natash con Soy Mía en 89.7. Y también escuchábamos a Plan B junto a, por supuesto, Baby Rasta y Gringo con Ella Se Contradice, clásico de reggaetón en la 89.7, el enganche musical. Recuerden, 96 84 77 80, línea telefónica habilitada en las emisoras del centro para que usted reporte su sintonía y continúe disfrutando del enganche musical y de la programación de la cadena radial del centro. 96 84 77 80. Vamos a continuar, vamos a escuchar a Emmanuel Cortés con su éxito musical Amor en la 89.7. 9 de la mañana, 51 minutos.

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10:11. 10:11 en 89.7, el enganche musical. Escuchamos a Ala Hassá con Te Soñé en la 89.7. Y también escuchamos a Mariana Sewane junto a la Sonora Dinamita con Escándalo esta mañana a través del enganche musical de la 89.7. Recuerden, línea telefónica habilitada al 9684-7780. Línea telefónica en la CRC para que usted continúe reportando su sintonía. 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Continuamos con más a través de la 89.7, el enganche musical de la CRC. You're my one and only. Diez de la mañana con 13 minutos. Vamos a escuchar a Miriam Cruz con La Loba en la 89.7.

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0: 10:24 en 89.7 FM, el enganche musical. Continuamos con más música esta mañana a través de la CRC. Recuerden, 96-84-77-80. Escuchamos a Grupo Manía con Me Miras y Te Miro en la CRC para seguir disfrutando en este día martes. La rebelión del Joe Arroyo, salsa en 89.7.
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10:43, 10:43 en 89.7. El enganche musical. Retornamos luego de la pausa comercial. Escuchamos a Aurelio Martínez y a sus Bravos del Caribe con Banda en la 89.7 FM. Recuerden, amigos y amigas, 96 84 77 80, línea telefónica habilitada en la CRC para que usted reporte su sintonía, solicite su música y también realice sus saludos a través del enganche musical de la CRC. 96 84 77 80. Y por supuesto recuerden que también estamos en vivo a través de la www.rcrcyorochn.com.

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10:45 en 89.7. Vamos a continuar con más. Vamos a escuchar, por supuesto, a Anthony Santos con Corazón Culpable en la 89.7 FM. Con más música para todos ustedes.

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11 de la mañana con 9 minutos, 11 de la mañana, 9 minutos en 89.7, el enganche musical de la CRC. Recuerden, amigos y amigas, 96847780, escuchamos a Rick Arena con Ella es tan bella en 89.7. Recuerden que estamos complaciéndoles y saludándoles esta mañana a través del enganche musical para que usted pueda realizar sus peticiones musicales y sus saludos. Comunicarse al 96847780. Saludos a cada uno de los fieles oyentes que están conectados esta mañana disfrutando de nuestra programación. Excelente día, excelente mañana para todos ustedes. Nuestros fieles oyentes conectados con la más completa 897. Vamos a continuar con más música. Bachata, llueverás con el hombre de tu vida. 11 con 10.

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11:19 en 89.7, 11:19, escuchamos a esta hora de la mañana a Toño Rosario con Jenny en 89.7 en la CRC, la más completa, cadena radial del centro, el enganche musical. Recuerden, línea telefónica habilitada 96 84 77 80. En las emisoras del centro estamos saludándoles y complaciéndoles para que continúen disfrutando de esta mañana de este día martes con en compañía de la cadena radial del centro, emisoras del centro, la más completa, 89.7, 96, 84, 77, 80. La plataforma telefónica sigue a disposición de todos ustedes, nuestros fieles oyentes que están conectados con el enganche musical. El varón de la bachata con No es brujería. 11:20.

11:23. El varón de la bachata con No es brujería en la 89.7 FM. 11:23. 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Continuamos con más música. Vamos a escuchar a Cocoty con Young Lover en 89.7.

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0: tardes. Buenas tardes, oyentes de Acontecer Informativo. Qué placer saludarles. Qué gusto compartir las noticias con ustedes a través de las emisoras del centro. Damos gracias a nuestro Dios Todopoderoso por las bendiciones, por las oportunidades de cada momento. Saludos. Gracias por estar siempre en sintonía para con las emisoras del centro. Agradecidos totalmente con nuestro Dios Todopoderoso, nos da la fortaleza, la fuerza siempre para poder seguir adelante. Y es que sin su respaldo nosotros somos nada. Sin su ayuda nosotros somos nadie. ¿Cómo no agradecer de verdad a nuestro Padre Celestial? Saludar a los amigos que a esta hora nos sintonizan y que están siempre al pendientes de las noticias a través de las emisoras del centro. Así es que les saludamos a ustedes y gracias por estar al pendiente de Acontecer Informativo de cualquier frecuencia de radio que nos esté sintonizando a esta hora. Hoy es martes 28 de julio del año 2026. Bienvenidos a las noticias a esta hora a través de las emisoras del centro. Iniciamos Acontecer Informativo. La Corte Interamericana de Derechos Humanos cita a Honduras por juicio político. Congreso defenderá proceso en Washington. Onda tropical generará lluvias en gran parte de Honduras este martes. Gerente de la Empresa Nacional de Energía Eléctrica asegura que la estatal pierde 40 millones de lempiras a diario. El CAF hará primer desembolso de 150 millones para vivienda social entre octubre y noviembre. Congreso Nacional aprueba 2 contratos de energía para mitigar el déficit eléctrico. Educación analiza despedir a más personal de servicio social civil que labora en escuelas. Tosferina deja 17 muertes y 215 contagios en Honduras. Presidente Asfura arriba a Perú para la investidura presidencial de Fujimori. Se mantiene la búsqueda de adolescente desaparecido en el mar entre Cayos Cochinos y El Corozal. Ordenan repetir juicio por enriquecimiento ilícito contra el exalcalde Oscar Kilgor. Percepción ciudadana y voluntad política claves en la lucha contra la corrupción en Honduras. Grupo de empresarios brinda bienvenida a nueva cónsul de Honduras en Atlanta. Mientras reforma al sector eléctrico sigue en discusión, el Congreso Nacional se agota el tiempo para rescate de la ENE. Esto y más a continuación en Acontecer Informativo en esta segunda emisión de noticias.
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$50,000 al año con supermercados municipales. La primera tienda abrirá a finales del 2027 en Hunts Point, el Bronx, uno de los vendedores con mayores índices de inseguridad alimentaria de la ciudad. Y es que a la proyección del gobierno municipal es que los neoyorquinos podrían ahorrar en promedio 90 al mes o cerca de $1,000 al año en la compra de alimentos gracias a la controversial Red D, supermercados municipales que impulsa el alcalde de Nueva York, Soran Mandani. La iniciativa plantea ofrecer un descuento permanente del 30% en una canasta de productos esenciales, con el objetivo de aliviar el creciente costo de la vida para miles de familias de la Gran Manzana. Más o menos allá en Honduras, para que se hagan una idea, una tienda de estas es abarrotería general y, por supuesto, donde venden la canasta básica de los neoyorquinos, parecido a un Banasupro allá en Honduras. Pero lo que me puedo imaginar que las alcaldías podrían tener en el futuro allá en Honduras, la capacidad de crear una tienda de consumo, que no es nueva, una tienda de consumo, y que debería ser con empleados, una tienda como responsabilidad de las alcaldías y con empleados de la corporación municipal. Bueno, esa es una idea que se me viene a la mente, pero debería ser así, porque con los Banasupros no funcionaron en todos los pueblos, y entonces con una tienda de consumo podría ser en todos los municipios del país. Y acá la administración municipal estima que el descuento reduciría aproximadamente un 15% el gasto promedio de los hogares en alimentos. La medida forma parte de la agenda de la asequibilidad del alcalde, busca beneficiar especialmente a más del 40% de las familias neoyorquinas que enfrentan dificultades para cubrir el costo total de los alimentos por el alto costo de la vida. La administración municipal ha asignado $70 millones del presupuesto de la capital para cumplir este compromiso fundamental con los neoyorquinos, en colaboración con la Corporación de Desarrollo Económico de la Ciudad de Nueva York. Cambiamos de tema, hablamos que jueces podrían decidir casos de asilo o deportaciones más rápidos con nueva regla de UCI, y es que precisamente a partir de hoy, entra en vigor esta nueva regla, es decir, los casos serán remitidos de un solo a los jueces, serán ellos quienes deciden si la persona con la solicitud de asilo continúa su proceso o definitivamente es cancelado para su deportación. Así de fácil, se abrevia este trámite y entonces miles de personas podrán ser deportadas. El gobierno de Trump avanza con regla final para modificar el proceso de revisión de casos de asilo, pero en algunos casos muchos especialistas hablan que la mayor parte de personas que son enviadas donde el juez los envían hacia afuera del país, es decir, van deportados. Es una nueva regla de la Oficina de Servicios de Ciudadanía e Inmigración. UCIS enviará directamente a jueces de los casos de asilo, lo que podría acelerar las decisiones sobre otorgar esa petición migratoria, pero también de una deportación si el caso no cumple con los requisitos. Y es que, según especialistas, el 90% de personas con casos serán deportados. Actualmente, por la ligereza del gobierno, que están tomando estas decisiones. Actualmente, UCIS y los jueces migratorios que dependen del Departamento de Justicia resuelven las solicitudes de asilo en dos vías, pero ahora los oficiales podrían remitir los casos directamente a un juez que determinará el asilo o la deportación. Así de fácil. El gobierno del presidente Donald Trump indica que ese proceso regularmente ofrece una segunda oportunidad a los inmigrantes a obtener asilo, pero provocan retrasos en los tribunales. Situación difícil entonces. A partir de ahora, más difícil, más complicado y más nerviosismo, porque no ha bajado las redadas migratorias
por parte de ahí en las calles en todas las ciudades en Estados Unidos. Arrestan a menor de 15 años por tiroteo de festival de comida en Seattle. Esto pasó ayer precisamente en Seattle, Washington. Un menor de 15 años fue arrestado ayer lunes por su presunta conexión con el tiroteo ocurrido precisamente en Seattle, Washington, que dejó 3 personas muertas y 4 heridas. La alcaldesa de Seattle, Kathy Wilson, confirmó la determinación y señaló que la policía continúa buscando a un segundo sospechoso relacionado con el ataque. Y por último, más de 22.000 neoyorquinos pierden los cupones de alimentos por nuevos requisitos laborales. En efecto, más de 22.000 neoyorquinos pierden en junio los beneficios del programa de asistencia nutricional suplementaria. De acuerdo con información publicada por el New York Times, datos del Departamento de Servicios Sociales de la ciudad de Nueva York mostraron que alrededor de 22.000 casos de cupones de alimentos fueron cerrados precisamente, y que este beneficio no va más para muchas personas. Esto supone una pérdida de más de 15 millones de dólares mensuales en ayuda alimentaria y tiene un impacto significativo en las personas afectadas, en particular los adultos jóvenes. Compañeros, lo más importante que les puedo reportar en este contacto en vivo esta mañana desde Nueva York. Douglas Acá, me regreso con ustedes, compañeros, al fin de acontecer informativo a las emisoras del Centro de Telesur. Buenos días.

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0: 8:34 minutos en Acontecer Informativo. Vamos a escuchar a la licenciada Ana Linda Hernández, quien nos habla de cómo se están desarrollando las distintas actividades de la feria patronal. Además, este día se llevará a cabo la coronación de la reina infantil. Escuchemos.
1: Nos escuchan y nos miran. Así como se lo comenta, hemos realizado una bonita feria hasta el día de hoy. Mencionarles que igual hoy tenemos lo que es la última coronación en cuanto a lo básico, ¿verdad? Que hemos venido manejando lo que es la coronación de la reina infantil, la cual se va a llevar a cabo desde Electra hasta las instalaciones frente a la Municipalidad de Yoro. Un evento muy bonito donde les invitamos a todos. De igual forma, retomamos lo que es el día viernes, la coronación del Rey Feo, un evento que desde hace tiempo pues no se veía y lo vamos a estar manejando en esa fecha. De igual forma, el sábado con la Reina del Carnaval, donde vamos a tener pues diferentes conjuntos en lo que es la avenida 25 de Julio para que todos puedan disfrutar de cada una de las actividades que hemos preparado con mucho cariño, amor y sobre todo darle al pueblo yoreño lo que nos merecemos, ¿verdad?
2: ¿Cómo ha sido el respaldo de la población yoreña y sus alrededores?
1: Gracias a Dios hemos tenido el apoyo, les ha gustado, hemos escuchado muy bonitos comentarios. Pues esta feria se desarrolla gracias a las actividades y gracias al liderazgo del arquitecto de Ana Patricia Urbina Soto, pues quien ha aportado mucho a lo que es la economía, al turismo, a los emprendedores, para que este evento pues pueda resaltar y poner en alto el nombre de Yoro.
2: Háblenos sobre el concierto de Capaz de la Sierra, que muchos yoreños también están a la expectativa, porque sería un primer grupo internacional que está acá en la ciudad de Yoro.
1: Así es, muchas personas pues no creían que era una realidad y sí, pues ya desde ayer se está montando lo que es el evento en el estadio. Estamos pues dando la mía extra, ¿verdad?, para poder sacar adelante lo que es este concierto el día jueves 30 de julio. A partir de las 5 de la tarde los portones pues se van a estar abriendo para que puedan entrar. Decirles que tenemos boletos a la venta acá en la municipalidad, ya estamos casi agotados. Porque hemos tenido un respaldo muy bueno tanto de Yoro como de los alrededores. Es un evento muy bonito preparado para ustedes y que pues puedan venir a disfrutar de este concierto que por primera vez se lleve a cabo en Yoro Yoro, lo que es un concierto internacional con el grupo Capaz de la Sierra.
2: Quiere decir, licenciada, que ya han confirmado asistencia personas de otros departamentos.
1: Así es, vienen de varios departamentos como Ser Atlántida, vienen de Colón, vienen de Francisco Morazán, entre otros.
2: Y prácticamente el sábado ya sería la conclusión. ¿Cuándo finaliza la feria,
1: licenciada? El primero de agosto.
2: El primero de agosto.
1: Finaliza, sí, con lo que es el festival del carnaval, perdón. Sí.
2: ¿Cuáles son los grupos invitados para la finalización, para la conclusión?
1: Tenemos diferentes grupos como La Versátil, Los Profesionales, entre otros grupos. Son tres grupos más que no recuerdo en este momento, pero sí van a estar en todo lo que es la 25 de julio.
2: Licenciada, y en cuanto a la plaza, que siempre se habla, bueno, que los emprendedores de otros lugares vienen, ¿cómo se ha manejado este tema?
1: Pues ahorita lo hemos manejado netamente con emprendedores, ¿verdad? En las casetas que están frente a la municipalidad, con emprendedores locales. Hemos trabajado con ellos, esperando, ¿verdad?, que lo que es la economía se quede aquí a nivel local.
2: Bueno, ya para concluir, en el transcurso de la feria y desde el festival de la UDP, hemos podido ver el rescate de la cultura, la tradición yoreña.
1: Así es, este fue uno de los pilares fundamentales y del plan de gobierno que el arquitecto de Ana Patricia Urbina pues mencionó y se ha venido cumpliendo. Rescatar lo que es el turismo, rescatar la cultura, rescatar lo tradicional y sobre todo la fe de cada uno de los yoreños. Uno pues se ha visto en lo que es que el alcalde desde hace tiempo no entregaba la llave de la ciudad a lo que es el patrón Santiago. Ese año lo pudimos ver como yoreño. Entonces desde ahí, desde el ejemplo, se va trabajando para rescatar cada uno de los valores. Se está trabajando con las instituciones, se está trabajando con las escuelas, desde los niños, para venir fomentando lo que es el turismo, cultura, tradición y fe en lo que es nuestra ciudad de la lluvia de peces.
2: Gracias. Hemos escuchado a la licenciada Ana Linda Hernández, ella es la gerente de la Municipalidad de Yoro, hablándonos sobre el desarrollo de la feria. feria patronal en honor al Santo Patrón Santiago.

0: 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Da la hora.
1: 12:40 minutos.
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3: Dos minutos en acontecer informativo. Arnoldo Garay. ¿Qué sucede en Victoria, Arnoldo?
4: Compañeros de emisoras del centro, quiero hacer un resumen de esto. El fin de semana y hasta la actualidad, queremos informar de que en este fin de semana aquí en el barrio Lempira, casa de Oscar Banega, pues casi hay una tragedia. Un vehículo tipo Paila, pues, según tenemos entendido, que supuestamente por ingesta de bebidas alcohólicas, pues ese vehículo se introdujo en el solar, en el patio de la vivienda, aquí en el barrio Lempira. Gracias a Dios no habían personas ahí, porque no hubiéramos estado lamentando lo que es, ¿cómo se llama?, pérdida de vida humana. Pero esto fue aquí en la cuesta calle que va hacia Las Vegas, una cuesta pendiente que hay acá, en el sector de Victoria y Oro. Como le digo anteriormente, gracias a Dios, no habían personas ahí y solo fue daños materiales. En este fin de semana también queremos informar que otro accidente en moto, dos jóvenes, incluso es la actual novia estudiantil del Instituto José Antonio Ochoa, tuvo un accidente en moto acá junto con otra compañera, amiga, Dillian Banega. Pues tuvo un accidente y fueron trasladadas a la ciudad de Lloro, a lo que es el Hospital Manuel de Jesús Subirana. Fueron atendidas, gracias a Dios la muchacha quedó inconsciente, pero ya reaccionó. Ya ellas están por acá, según tengo entendido. Dillian Banega, la novia estudiantil, pues ya está restableciendo de una fractura que sufrió. Y gracias a Dios, pues ya ella ya está en casa siendo atendida por sus familiares y atenciones de los médicos que le recomendaron. Entre otras cosas, otras noticias, pues lamentamos también lo que sucedió allá en el sector del Bálsamo Victoria y Oro, donde una vivienda tomó fuego, dejando totalmente la vivienda en cenizas, y que lastimosamente

tomó fuego la vivienda, no estando allí, según lo que relata el padrastro de estos muchachos, que hace unos 8 meses, pues él se unió a las mamás de estos pequeños, y que por el asunto de que ellos andaban buscando, porque la abuela también de estos muchachos, de estos niños, necesitaba atención médica, y andaban buscando un vehículo para poder ser trasladada a un centro médico o una clínica a la mamá o a la abuela de estos pequeños. Y en eso de andar y buscar vehículos, pues no se percataron que la vela había tomado fuego, encendiendo así la vivienda, quedando los niños. Los niños lograron sacar, perdón, pero lastimosamente lo llevaron para allá, para el Catarino Rivas, según dice el padrastro y un tío, que en el camino, en el trayecto que iban para allá a la ciudad de San Pedro Sula, el niño, Leonel, pues no pudo llegar hasta allá, sino que murió en el camino. Y la niña preguntaba por el niño, por su hermanito, y pues el tío y el padrastro tenía que mentirle, diciendo que sí, que iba bien el niño. Ella solo le pedía agua y preguntando qué hora llegaría donde el médico. Pues un día después, pues los médicos determinaron que tanto la niña como el niño, pues ya habían perdido la vida. Y lo que lamentan ellos, los familiares, los padres y familiares, y vecinos y amigos, es que no han podido recuperar los cuerpos, no les han entregado los cuerpos allá en la morgue. Y están pidiendo urgentemente a las autoridades que por favor puedan entregar los pequeños, el cuerpo de los pequeños, para poder darles un entierro digno acá en el sector del Bálsamo Victoria Lloro, lo cual muchas amistades y familiares pues están esperando para poder dar un sepelio digno a estos pequeños. Bueno, compañeros, esto es lo que les puedo informar desde acá de Victoria Lloro, lo que es más relevante en estos días, en estos fines de semana, lo que ha transcurrido acá en Victoria. Así que yo regreso con ustedes, compañeros, a Estudios Principales. Muy buenas tardes.

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12:53 en Acontecer Informativo, 12:53 en emisoras del centro. ¿Qué dice la gente de policía? Saúl Paguada se ha dado una capacitación sobre el ciberbullying. Alumnos del Centro Educación Básica Estergún. Pero escuchemos.

0: buenos días. Muchas gracias ahí por el espacio. Bueno, el propósito, la idea, la misión es más que todo crear conciencia en los niños, los alumnos. Nosotros trabajamos, somos pertenecientes a la División de Policía Escolar, estamos a nivel nacional y normalmente lo hacemos cada 3 meses, un lapso de 3 meses tomamos 1 o 2 centros educativos para brindar lo que es capacitaciones. Contamos con 6 fascículos con varios temas. Y el día de hoy pues tocamos acá en el centro educativo Esther Gumper lo que es el ciberbullying. Y es bien importante porque tiene que ver bastante con el teléfono celular. Es lo que tienen acceso los niños, los estudiantes. Más que todo pedirle a los padres supervisión. Supervise qué está haciendo su hijo, su niño dentro del internet.
1: ¿Y han podido identificar casos de niños que han sido acosados a través de las redes sociales?
0: Sí, ya han habido varios casos. De hecho, la vez pasada en un centro educativo, una niña había sido acosada por una persona, la enamoró. O sea, y salieron, tuvieron una relación. Y esa niña, pues al final, el padre lo denunció y aunque lo haya hecho ella conscientemente, esto del final pues es menor de edad y tiene un responsable que es su papá o su mamá o el que le sigue. Y esto al final pues el tema es que ella fue víctima de violación. Eso es el delito, así se llama, violación especial. Y más que todo se le da esa confianza a los niños que si tienen algún problema de esto, tengan la confianza, ya sea con su papá, con su mamá o con algún otro familiar cercano. Y para eso estamos nosotros también, para apoyarles en lo que se pueda apoyar.
1: Y los padres de familia, ¿cuáles son esas alarmas para que ellos tomen la medida de revisar qué están haciendo sus hijos en el celular?
0: Supervisión, como le dije antes, supervisen a sus niños, supervisen qué están compartiendo en internet, con quién están chateando. Miren, los niños hoy en día nacieron con la tecnología. Nosotros pues nos ha costado ya acoplarnos a la tecnología, ya ellos nacieron con ella. Entonces ellos pueden incluso ocultarle a los padres una aplicación de chatear, de chat, o ocultarle un chat que esté con una relación con alguien más solo por seguir en el mismo juego. Y los padres tal vez no se dan cuenta, pero deberían buscar ayuda o supervisarles, buscar una supervisión, buscar a alguien que sí sepa.
1: ¿Y en la Policía Nacional han procedido pues de acuerdo a la ley contra estas personas que se dedican al acoso a través de las redes sociales?
0: Sí, claro. Siempre y cuando lleve más que todo la evidencia de que el chat es una evidencia, se toma captura de pantalla. Si fue víctima de acoso, si fue víctima de estafa, si fue víctima de robo, bueno, etcétera. En línea, en internet, hay tantos delitos que bueno, son innumerables.
1: ¿Qué otro centro educativo van a tomar para dar la capacitación?
0: Terminamos en lo que es el centro educativo Daniel Quirós y vamos a continuar en lo que es el centro en el IDI. En el Despertar Lloreño, ahí vamos a estar estos 2 meses más. Sería este centro educativo, el Esther Gumper y el Despertar Lloreño.
1: Bueno, gracias. Hemos escuchado al agente policía Saúl Paguada hablándonos sobre las capacitaciones que se le han brindado a alumnos del centro básico Esther Gumper sobre el tema el ciberbullying. Es lo que les puedo informar, compañeros.

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8: Ellos vienen procedentes de por allá, tengo entendido, de Guerrero.

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1: Las águilas andan solas. Bienvenidos, bienvenidas a la hora ranchera, raza. ¿Qué tal? Buenas tardes, buenas tardes, buenas tardes. Bienvenidos al género ranchero. Nombre de su servidor, Marco Meléndez. Listón. La una en la tarde, 13 minutos. Qué placer saludarles. Bienvenidos una vez más.

0: China.
1: Vamos a ver, compadre. Como Manuel, ¿cuál que ha sido mi compa el más dinero para toda la raza de Olancho, viejo?
2: Pues sabe, que Olancho es respetado. Altéate mi barrio, viejo. Altéate mi barrio. Vamos a echar una vironga, viejo. Sabana larga.
1: Sabana larga. Ahora, pues. Oh. Ya está. Listo.
2: Se llama, dice.

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6: Hoy, como todos los días, estamos a través de estos potentes micrófonos de esta prestigiosa radio, saludando a cada una de las personas que hoy pues están en sintonía de este su gustadísimo programa. Como escuchó usted en la presentación de mi programa, pues soy una persona muy conocedora en el camino, en el ramo de las plantas, en el ramo de lo exotérico. Soy una mujer que ha estudiado durante años para entregarle respuesta a miles y a miles de personas. Me encuentro atendiendo prácticamente en todo el país de Honduras y atendiendo a personas que pues están en Estados Unidos a través de internet. Me escuchan mi programa a través de mensajes, pues hemos entonado una plática y he escuchado el problema por el cual están pasando, y es ahí donde nosotros pues estamos solucionando, porque siempre se los hemos dicho, somos tan conocedores que no necesitamos justamente la persona aquí en este laboratorio, en este consultorio mío, porque tengo conocimiento para hacerle el trabajo a aquella persona que está fuera del país. Entonces, son muchas las personas que quieren un tratamiento, me consultan sus enfermedades a través de teléfono y yo le indico qué es lo que va a tomar, y si me toca mandarle un preparativo o tratamiento de plantas, pues se lo hago llegar a través de Cargo Express. Así que sepa lo que, si usted tiene algún familiar en Estados Unidos y está pasando por situaciones difíciles o está pasando por alguna enfermedad, pues yo le preparo su tratamiento, se lo entrego a usted que es el familiar y usted se lo hace llegar a través de Cargo Express. Solo le explico cómo se toma la medicina y créame que esta persona pues va a ser curada. Nada más necesito hablar con el cliente, el paciente que está en Estados Unidos, para poder examinar el caso, examinar la enfermedad. Muchas personas me escriben y me dicen, hermana, ¿usted hace trabajo de unión de parejas? Claro que sí, yo hago trabajo de unión de parejas. Aquella pareja pues que antes era su esposa, su compañera de hogar, y que de la nada pues se ha alejado de usted, pues nosotros pues tenemos los preparativos para poder atraer a esa persona que se ha alejado de usted. Nosotros tenemos los preparativos para que usted conquiste a aquella mujer que a usted le gusta, que usted ha estado enamorado de ojos durante años, pero que usted por el mismo temor o miedo o pena pues no le enamora, no le dice a usted que le interesa. Yo le voy a decir una cosa, caballero, hay que dejar los miedos, porque por miedo usted puede perder la mujer de su vida, por miedo usted puede perder la mujer que usted puede tener a su lado, pero hay veces que hay una mala vibra en nuestro cuerpo que nos da pena y nos da pena expresarnos y decirle qué es lo que sentimos en realidad a aquella persona que nos gusta. Le voy a dar lectura a mensajitos porque tengo muchos mensajes de personas pues que están enfermas, otras que quieren que le ayude en problemas que están pasando en el hogar o en el negocio o en el trabajo o en las siembras o en las cosechas. Entonces yo quiero que usted esté pendiente porque hoy le vamos a dar lectura. Ahorita, antes de presentar la dirección, le voy a dar lectura a este mensaje porque es pequeño. Dice: ¿qué tal? ¿Cómo está, maestra Caridad? Le escribo de una aldea de Gracias Lempira. Yo escucho su programa y me gusta. E incluso mi mamá ya lo visitó, pero yo quiero comentarle algo a usted. ¿Cree usted que me puede ayudar? Ya que yo soy una persona que me dan nervios de la nada y me entran ganas de llorar. En la noche siento como que no puedo dormir porque siento que alguien está a la par mío. Quiero retirarme eso de mi cuerpo. Cuénteme, maestra, si tiene medicina o qué es lo que necesito. Bueno, como este caso de esta muchacha, pues ya me han llegado varios casos a mí, yo ya los he curado. A usted, hermanita, me gustaría verla de manera personal. Mientras tanto, tómeme la valeriana bastante. Tómeme la valeriana con miel de blanco, por mientras usted viene acá, porque sé que usted es de largo. Entonces, tómeme la valeriana con miel de abeja y se viene para checarla, porque como puede ser algún problema o descontrol de los nervios, puede ser algo que a usted le pueden estar haciendo. Entonces hay que profundizar y hay que revisar bien el problema. Ya regreso con cada uno de ustedes, mis hermanos. Les voy a dejar mi dirección ahí para que usted se venga acá a la consulta, o si no, pues me llame después del programa. 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Ahí está, mis queridos hermanos, nuestra dirección. Ahí no va a tener pérdida. Llámeme después del programa, ¿verdad? Si usted quiere una consulta o usted quiere que le dé la dirección directamente por una llamada, pues entonces llámeme, no hay ningún problema. Quiero darle lectura a este otro mensajito que tengo por acá. Hola, ¿qué tal? ¿Cómo está, maestra Caridad? Un placer saludarle. Fíjese que le estoy escribiendo de la Campa Lempira. Yo escucho su programa y mi mamá también. Estoy confundida porque a mí me ha salido una llaga en la espalda. Me ponen medicina y se me cura por un mes, pero de ahí se me hace una ampolla y me vuelve a reventar en agua y me da miedo porque eso siento como que anduviera un gusano en la espalda que me camina. Dígame si es alguna enfermedad natural o será algo malo que me han hecho. Bueno, hermanita, aquí usted solo me manda su nombre. Para yo poder examinar si es algo malo que a usted le han hecho, necesito su fecha de nacimiento y necesito una foto suya. Mire, yo tengo la medicina. Si a usted es algo que a usted le han hecho, que por eso ese grano a usted no se le cura por completo, no se preocupe que acá se le va a hacer una liberación y una limpia para que retire eso malo que anda. Y si es una enfermedad, pues por la mano de Dios, como dicen, que Dios le ha puesto esa enfermedad, pues nosotros le vamos a poner tratamiento que en menos de una semana ya va a estar curado ese grano y no le va a volver a salir. Usted no se preocupe, pero déjese llegar acá. Como yo se los he dicho, yo soy una persona que no soy egoísta. Si usted está escuchando mi programa y usted quiere venir a la consulta donde mí, no hay ningún problema, pero sé que hay personas que no les da chance de venir acá porque tal vez les queda largo y tienen otro lugar que les pueden ayudar también, pues no hay problema, usted vayan, que yo estoy para orientar, ¿verdad? Yo estoy para orientar, pero si usted la confianza la tiene en mí, pues véngase para acá. Y cuando usted visite otro lugar, pues tenga cuidado y siéntase cómoda. Si usted se siente cómoda en ese lugar y siente que le van a ayudar, pues ahí es el lugar donde usted va a encontrar la cura. Otro mensaje por acá que dice: Maestra Caridad, soy una joven de 22 años, nunca he tenido relaciones con ningún hombre e incluso tengo novio, pero mi deseo es casarme. El problema es que yo nunca he tenido relaciones con nadie y yo siento picazón en mi parte íntima y también estilo una agua como amarilla, con mal olor. Dígame si me puede curar y quiero saber cómo adquirí esa enfermedad. Pues miren, yo les voy a decir algo a todas las hermanas que me están escuchando en este momento. A veces las enfermedades no justamente, precisamente, se agarran por tener relaciones sexuales. También por andar usando ropa usada, andar poniéndose ropa usada de bulto. Pues está bien que usted compre su ropa como camisas y pantalones, pero ya bloomers, eso ya es delicado. No le recomiendo que ande usando bloomers o que se ande poniendo a orinar en cualquier baño porque ahí hay bastantes infecciones, ¿verdad? Hay que tener bastante cuidado. No se preocupe, hermana, yo le voy a combatir eso. Eso no es nada malo. Eso con medicina, pues, lo curamos. Quiero dejarles la dirección nuevamente a donde le estoy atendiendo y mis números de teléfono, mis hermanos.
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6: A mí, mis queridos hermanos, me gusta darle lectura a los mensajitos porque las personas, pues, quieren saber qué es lo que está pasando. Así que ustedes no se preocupen que nosotros le vamos a ayudar. Hay un mensaje que dice acá: hermana, ¿qué tal? ¿Cómo está? Le escribo de Santa Rita Copán. Yo le escuché en Olancho, Catacamas, dice, en la radio de Piedra Blanca. Y ahorita que ando en estos lados de Copán, la escuché en La Latina. Soy una persona, dice, que sufre de inflamación en el estómago. Y fíjese que se me hincha bastante la vejiga. Me da bastante ardor, dice, para orinar. Y no sé qué es lo que está pasando, porque cuando orino, hermana, me sale el orina color amarilla y con mal olor. Soy una mujer preocupada y necesito que usted me ayude. Claro que sí, yo le voy a ayudar, hermana. No se preocupe que yo le voy a ayudar. Yo le voy a poner la medicina. Es importante que sepan, pues, que los tratamientos, los mejores tratamientos, los tengo aquí en mi botánica. Es importante que cuando usted llegue a mi clínica, usted mire la cantidad de medicina que tengo para curarle las enfermedades. Porque hay mucha gente que dice, ah, yo visité un lugar, dice, y fíjese que me dijeron que me iban a poner en oración, pero no me pusieron medicina, dice. Sin medicina usted no se va a curar, mi hermano. Hay que ponerse un buen tratamiento para que usted, pues, pueda retirar lo que son esas dolamas y esas enfermedades. Hay otro mensaje que dice por acá: hermana, fíjese que yo le escribo de, dice aquí, de La Iguala, dice. Yo le escribo de La Iguala, dice. Y yo tengo un familiar en Estados Unidos y él quiere saber si usted le puede preparar una protección porque él está en un trabajo bastante peligroso. Usted, cuando examine el caso, usted sabrá en qué es lo que trabaja él. Pero yo necesito saber qué vale una protección y una limpia para mandársela, y si se la manda, a ver si le llega bien allá para podérsela preparar. Claro que sí, mi hermana, claro que sí. Yo sé de qué me está hablando, de qué trabaja él. No se preocupe, no hay problema. Yo le tengo una protección bastante potente, una protección que esa le va a cubrir de la policía, esa le va a cubrir de migración, eso le va a cubrir de los enemigos, porque sé que el trabajo que él tiene, pues, también es peligroso, hay bastantes enemistades. Entonces es una protección que le va a durar 2 años. Cada 2 años él la tiene que estar cambiando, ¿verdad? No sé si él quiere, pues, que le esté cambiando yo o busco otro lugar, pero es importante que él camine su protección y su limpia. Es una limpia de 15 días. Venga, tráigala usted. Acá le voy a dar el precio yo. No pasa de 3,000 lempiras. Usted se la manda para allá, para Estados Unidos, y cuando ya esté el producto allá, que me llame para decirle cómo se lo va a aplicar, ¿verdad? Mis queridos hermanos, ya estoy llegando a la parte final de mi programa. Les mando un abrazo a la distancia y deseo que el Señor me los bendiga hoy, mañana y siempre. Para despedirme, ahí está mi dirección.
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3: Hola, estimados oyentes, respetado auditorio, todo el público que está escuchando esta radio, ya estamos comenzando. Acá está don Enrique, acá está este grupo de oración, dando inicio a este maravilloso programa que presenta los testimonios de las personas que ya nos han visitado. Tenemos para usted lo más esencial de la medicina natural, tratamientos que sí curan, medicinas, hermano, a un costo muy accesible. Buenas medicinas, pero fijadas con un precio justo. Y son buenas medicinas que están al alcance de muchas personas. Aquí podemos tratar no solo una enfermedad, sino cientos de enfermedades que se pueden tratar acá. Y de esa manera usted ahorra su dinero, no deja que la enfermedad llegue a un límite donde usted necesita una emergencia. Porque recuerde que las emergencias ahí, por eso se llaman emergencias, ahí es donde hay que tener dinero, dinero para combatir una emergencia. Pero, hermano, si usted se siente abrumado, se siente bloqueado, hay mucho malestar en su persona, usted no duerme bien, sufre de estrés, usted que está experimentando dolores en una rodilla, dolores en la columna, hay manchas, sarpullidos en la piel, hay granosidades, alergias, llagas en distintas partes de su cuerpo, hay caída del cabello, hay caspa que sale del cuero cabelludo, hay, hermanito, hay ganas de llorar, hay tristeza, ansiedad, angustia, hay una terrible cantidad de malestares en su persona. Usted puede comenzar ya con un tratamiento natural con nosotros. Puede comenzar con un tratamiento natural con nosotros. De esa manera usted va a combatir sus enfermedades con medicina natural y sobre todo con la capacidad profesional de esta hermandad. Vamos a presentar ya nuestros primeros testimonios. Enseguida vamos a venir a darle lectura a muchos mensajes que tenemos acá. Tenemos demasiados mensajes y vamos a darles lectura. Hay miles de personas que día a día sintonizan nuestro programa y es importante que nosotros les demos la contestación. Antes de todo, escuchemos estos lindos testimonios. Hablemos de la enfermedad de la mano, que usted no la podía menear, no podía trabajar. Contémosle al público, sí.
4: Pero él, yo no podía trabajar porque era un dolor en la mano, porque se me trabajaba el machete. Pero vengo al consultorio, la clínica del hermano Enrique, y ahí dejamos demuestra con hechos y no con palabras, ¿sí? Porque él estaba agarrado de mi Padre Celestial, el entendimiento que le dio para curar los demás hermanos.
3: ¿Cuántos años tiene usted, hermano?
4: Yo tengo 67.
3: 67 sí. Años.
4: 17.
3: ¿Cómo era? Cuéntenos de ese dolor.
4: Sentía una, por la mano sentía como espina. Y entonces de agarrar el machete tenía que aflojarlo porque me lastimaba por dentro. Ajá. Pero las medicinas del hermano me han caído bien. Y yo garantizo a todos que si alguno se siente mal, que busque el hermano Enrique.
3: ¿Usted trabaja en la producción de granos, la agricultura?
4: La agricultura es la que me gusta a mí.
3: Sí, ¿y usted trabaja con azadón, con machete?
4: Con machete, con colima, con pando, con azadón.
5: Sí, usted no podía trabajar con esa mano.
4: No podía trabajar.
5: Es la mano izquierda, ¿eh?
4: Sí,
5: ¿verdad?
4: La mano izquierda.
5: Sí, solo con la derecha
4: solo
5: trabajaba.
4: Solo con la derecha, él tenía el machete.
5: Y he visto que cuando está trabajando uno con machete, uno se lo cambia de una mano a otra, ¿va?
4: Sí, y no podía yo.
5: Usted no se lo podía cambiar.
4: No lo podía cambiar porque me dolía mucho.
5: Le dolía mucho.
4: Sí.
5: Cuando usted escuchó el programa, usted dijo, voy a ir donde don Enrique.
4: Voy a ir, le digo, en que yo no llevo pistola, pero yo no hay problema, yo creo que Dios tiene que ayudarme, le digo, yo tiene que dar un entendimiento también, le digo, y hacerme espera, porque yo siempre ando dando vueltas.
5: Correcto, sí. Y le di la medicina y usted ahora se siente bien.
4: Me siento bien,
5: sí. ¿Ya no hay dolor?
4: No, se me quitó el dolor en la mano.
5: Se le quitó el dolor en la mano, trabaja bien con
4: trabajo
5: el machete.
4: Trabajo bien, sí.
5: Sí.
4: Hoy sí.
5: Si hay alguna persona que tiene una enfermedad similar a la suya, ¿usted recomendaría?
4: Sí, la recomiendo que venga aquí, porque aquí se dice la verdad, con las medicinas naturales se cura a la gente.
5: Qué bueno, hermano, qué bueno. Bueno, muchas gracias por estas palabras que ha dado. Que Dios lo bendiga y pues ya está sanito, ya curado.
4: Vamos a seguir,
5: vamos a ver, levántelo.
4: Mira,
5: y ahí está.
4: Mira.
5: Ahí.
4: Sí.
5: Primero no la podía menear.
4: No la podía menear, si la meneaba, la aflojaba el machete.
5: Sí. Cuando yo lo recibí, lo miré que la andaba hinchada, andaba bien inflamada, como que se había golpeado.
4: Sí.
5: Pero la hinchazón desapareció.
4: Mira,
5: Estoy viéndole su brazo normal.
4: Sí, está bueno.
5: Sí, bueno, gracias, bendiciones.
4: Sí.
6: Hermanos, en esta hora vamos a hablar sobre una protección que se llama pentagrama. Esto usted lo protege en su habitación de los, o sea, la protege de las artes oscuras. Puede venir a este lugar. Con todo gusto le vamos a ofrecer este escudo tan importante para que usted pues lo lleve, un escudo muy conjurado espiritualmente, y así poderle ayudar, queridos hermanos, a ustedes. No hay cosas más importantes que confiar en Dios primero y después en los materiales espirituales. Fíjense que a veces nosotros tenemos algo en casa, tenemos algún escudo, tenemos alguna estrella, tenemos alguna medalla, pero poca importancia le tenemos a esa medalla. Pero hay algún secreto que pueda ayudarle, pues eso lo hacemos aquí nosotros. Eso lo hacemos nosotros, el secreto, para que esa medalla le pueda ayudar a usted. En cierta ocasión, quiero decirle que un amigo llevó una medalla para Estados Unidos porque ya querían, ¿verdad? A un familiar de ellos trabajaba en una empresa y lo querían despachar porque había gente envidiosa de los compañeros de trabajo, le querían dar selleta, hablando así, que le querían dar selleta, pero ¿qué pasa? Él vino donde mí y me dijo que quería una protección. Claramente se la dimos. Vaya, mire, más bien él quedó de supervisor, ¿verdad?, del trabajo allá en Estados Unidos. Qué importante es tener una protección, porque todo poder del enemigo rechaza y se va, ahí se va. Entonces, por eso le prometemos a usted el pentagrama, ¿verdad? Esto le va a ayudar de mucho, mis queridos hermanos, le va a ayudar de mucho para que usted pueda estar libremente en su casa, en su habitación, porque dése cuenta que así como está el tiempo de hoy, sobra quien le desee el mal a usted. Son pocos los que le aman, son pocos los que le tienen amor a usted, son pocos los que le quieren ayudar, la mayoría le quieren destruir, peor si tiene su negocio, peor si usted tiene una mujer bonita o un hombre trabajador. El envidioso o la persona que quiere hacerle un mal no está a gusto porque usted vive feliz. No está a gusto. Entonces, por eso nosotros tenemos este programa, para que usted pueda orientarse y pueda visitarnos y poderle ayudar con un escudo, con una estrella de estas, y la tenga en su casa, o la ande en el bolsillo, o en su cartera, o la anda colgada en su pecho, o en su cuello, pues de manera que donde quiera que usted la tenga, le va a proteger, porque está conjurada, ¿verdad?, con los espíritus divinos de Dios, Dios encarnado, ¿verdad?, en esa persona, pues va obtener gran opción de confiar en ella. Así es que le invitamos para que nos visite y se lleve su pentagrama.
3: 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Seguimos acá en el desarrollo de su programa Naturista Vida y Misterio, el programa de don Enrique. Es importante que usted pueda escribirnos en este momento, agarre su teléfono celular, marque a nuestro número 96 75 37 19, 96 75 37 19. Cualquiera que sea su problema, mi estimado hermano, tiene usted enfermedades, enfermedades extrañas, usted ha ido a los médicos, a los hospitales, usted no se puede curar, a usted le han dicho que usted tiene brujería, tiene usted una hechicería, usted siente malas vibras en su cuerpo. Esas enfermedades, hermano mío, no se van de su cuerpo. Usted tiene aquellos temores. Usted necesita, hermano mío, un estudio por parte de esta hermandad. Tenemos que determinar si lo que usted tiene es algo natural o sobrenatural. Esas enfermedades son extrañas, son misteriosas. Entonces, hermano mío, usted debe visitarnos lo más pronto posible o agarre su teléfono celular. Coméntenos qué es lo que usted siente, cómo está su salud, qué es lo que pasa en su vida. Vamos a darle lectura aquí a algunas cartas, más que todo algunos mensajes de WhatsApp. Pero este mensaje ya fue escrito aquí en una carta y tenemos la respuesta. Los mensajes son estudiados, son analizados y los escribimos. Y acá también escribimos la respuesta. Hola maestro, me da gusto poder saludarlo. Tengo 29 años, necesito que usted pueda ayudarme. Tengo un problema, estoy perdidamente enamorada, dice, de mi mejor amigo. Al inicio yo no se lo quería decir, pero fíjese que tuve serios problemas con él porque yo le corría a todas las mujeres. Cuantas novias él tenía, todas se las corría. Yo había inventado de que él tenía el SIDA y por eso las mujeres no querían estar con él. Pero yo todo lo hacía porque yo lo amo. Es demasiado el amor que siento por él. Somos grandes amigos, tenemos muchas cosas en común. Él todos los días me pide favores, yo también le pido favores. Tenemos una bonita relación. Él ya sabe que estoy enamorada de él. Pero don Enrique, lo que siento es demasiado fuerte y yo quiero que usted me ayude para tenerlo en mi poder para siempre. Dice, necesito que él se enamore perdidamente de mí, porque yo estoy perdidamente enamorada de él. Ese hombre necesito que sea solo mío. Yo sé que con su ayuda usted puede ayudarme, dice. He escuchado que usted le ha ayudado a muchas personas y necesito que usted me ayude. Don Enrique, quiero visitarlo, pero quiero que usted me diga a través de su programa si estoy actuando bien o es una locura mía. Fíjese que solo le conté a una persona, pero esa persona me dijo que ni soñara porque ese hombre no se fijaba en mí. Le mando la foto de él y la foto mía. Dígame usted, don Enrique, si él se va a fijar en mí o no. Bueno, mi estimada hermanita, muchas gracias por escribirnos. Quiero decirle que sí se va a fijar en usted. La respuesta que nosotros tenemos acá es que sí, él sí se va a fijar en usted. Sí es posible una relación entre ustedes dos. Ya recuerde que hay mucha química, hay una energía donde ustedes forman equipo de trabajo. Ustedes ya se entienden, ya se conocen. Solamente necesita usted visitarnos para darle los secretos, darle los mejores secretos para que usted tenga este hombre a su lado para siempre. Vamos en este momento a escuchar más testimonio. Vamos a escuchar los mensajes del hermano Francisco y a usted le pedimos que siga escribiéndonos, por favor. Agarre su teléfono celular y escríbanos en este momento. Queremos saber de usted, Nuestro número de teléfono es el 96753719, 96753719, 96753719, ese es nuestro número de teléfono para que usted se comunique con nosotros en este momento. ¿Cómo se encuentra mi querida hermana?
7: Muy bien, gracias a Dios y gracias a su ayuda que usted ha hecho todo lo posible para que todo esté bien en mi hogar y lo hemos logrado con fe en Dios y por la ayuda suya. Entonces yo vengo personalmente este día a darle las gracias por todo lo que ha hecho por mí, que mi hogar estaba demasiado elevado con problemas, pero ya ahora ya todo está tranquilo. Muchas gracias por todo el apoyo.
5: ¿Cómo era su hogar antes? ¿Había disimulo, traiciones, ofensas? ¿Cómo era su hogar?
7: Así, como usted dice, así era mi hogar. Pues ya ahora todo ha mejorado, gracias a Dios. Y gracias al apoyo y a la ayuda suya.
5: ¿Nuestros trabajos han funcionado?
7: Sí, muy bien, excelente. Paso tranquila porque paso con él las 24 horas del día y paso feliz en esa parte, pues.
5: Antes usted me contaba que habían ofensas, que habían humillaciones, pero todo eso se quitó con los
7: así
5: trabajos.
7: Así es, hermano, así es. Todo está mejor hoy.
5: ¿Usted reconoce que nuestro trabajo es efectivo?
7: Sí, excelente, muy excelente. Estoy agradecida por todo eso.
5: ¿Reconoce que han habido resultados en lo que hemos hecho?
7: Sí. Muy bien, excelentes resultados.
5: ¿Cuántas veces ha venido acá?
7: Con este día, dos veces.
5: ¿Dos veces?
7: Sí.
5: Y ya esta vez solo a dar su testimonio.
7: Así es, muchas gracias.
5: La primera vez que vino le dimos todos los preparativos, usted los hizo y usted me dijo que no podía estar viniendo acá, pero usted hizo todos los preparativos y ahora pues la sorpresa que la veo es para darme ya las gracias en público.
7: Así es.
5: Porque los trabajos que hice pues han funcionado.
7: Así es. Así es, estoy agradecida por eso, porque todo está normalizado, pues. Y gracias a Dios y gracias a usted. Y por eso hoy este día quiero agradecerle y decir que sus trabajos valen la pena, que son de una excelente calidad.
5: Así es. Bueno, muchas gracias, hermano.
7: Vale.
8: En esta oportunidad vamos a hablar sobre la buena suerte en el trabajo, ¿verdad? Hay personas que buscan trabajo, pero que hay alguien que los quiere botar del trabajo, no les rinde el trabajo. Entonces, para esto queremos ayudarle a tener buena suerte en el trabajo, ¿verdad? Porque estamos para eso, queremos que usted prospere en su trabajo, queremos que en su trabajo usted sea una persona muy importante, y por eso es que queremos ayudarle en este. Este ritual está diseñado para traer buena suerte en el trabajo, ideal para momentos de estrés laboral, entrevistas importantes o nuevos comienzos. Si tienes que no avanzas en tu carrera, pues este ritual puede ayudarte a desbloquear energías positivas, amados hermanos. Hay veces que usted no haya que hablar cuando llega a una entrevista a una empresa, y este ritual le va a ayudar mucho, le va a dar palabras que usted haga, ¿verdad? Los ingredientes que

0: pequeño y también colador, ¿verdad? También colador. La preparación es limpia tu espacio de trabajo, asegurándote de que esté ordenado y libre de distracciones, ¿verdad? Si tienes un altar, enciende una vela verde para simbolizar la prosperidad, amados hermanos. Mezcla la pimienta de Jamaica, canela, salvia y eneldo con el aceite base, ¿verdad?, en el frasco. Deja reposar esta mezcla durante toda la noche bajo la luz de la luna creciente, amados hermanos. A la mañana siguiente, cuela el aceite usando un colador, ¿verdad? Y siempre concentrándose, amado hermano. Aplica unas gotas en tus muñecas, ¿verdad?, sienes y cuello, mientras visualiza tus objetivos y deseas éxito y buena suerte en su entorno laboral, amados hermanos. Cierre y agradece a las energías del universo por su apoyo. Apaga la vela si la has utilizado, ¿verdad? Si la has utilizado, una y guarda el aceite en un lugar seguro y oscuro para futuros usos, amados hermanos. Para potenciar el efecto, puedes repetir afirmaciones positivas mientras aplicas el aceite, enfocándote en el éxito y la prosperidad. Así que no aplicar el aceite en áreas irritadas o sensibles de la piel. Puede una pequeña cantidad en tu piel para asegurar que no tienes reacciones, ¿verdad?, alérgica. No uses el aceite como sustituto de un profesional en salud mental. Si tienes o si sientes que el estrés laboral es abundado, queridos hermanos, esto es la preparación que se puede hacer, un ritual, ¿verdad? ¿Para qué? Esto es para la buena suerte en su trabajo.
1: 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Atiendo solamente el día lunes. Es importante, mi querido hermano y amigo, que usted se comunique con nosotros. Si usted siente malas vibras en su persona, hay malas vibras en su casa, hay malos olores en su casa, hay peleas continuas en su casa, hay invasión de plagas, muchas cucarachas, pichetes, hormigas, hay malos olores en su casa, animales que llegan en la noche, hacen desorden y usted se despierta, no vuelve a dormir. Hay una serie de problemas en su persona. Usted se siente desanimado, se siente desmotivado en la vida. Siente un cansancio de su cuerpo, agotado de su cerebro, desanimado en todo, mi querido hermano. Una gran tristeza que ha llegado a su vida. El dinero no le rinde. Le ha ido mal en el amor. Usted necesita de nuestra ayuda, querido hermano. Necesita de nuestra ayuda. Agarre su teléfono celular y comuníquese con nosotros. Cuéntenos qué es lo que está pasando en su vida. Vamos a hacer un estudio a su persona. Vamos a ver qué está pasando. Vamos a darle lectura a otro mensaje por acá. Este mensaje fue estudiado y tenemos la respuesta. Tenemos la respuesta. Dice: hola, maestro. Le escribo porque necesito de su ayuda. Dice: mi problema es que yo estoy casada y mi matrimonio era amor y felicidad hace un año para atrás.

0: Mi compañero y yo decidimos trabajar. Nosotros trabajamos en una institución de seguridad. Me toca irme. Él se queda en casa. Cuando yo estoy con él en la casa, siento que sí lo amo. Pero cuando yo salgo de mi casa, yo siento un rechazo para él. No siento nada de ganas de hablar. Cuando hablo por teléfono me cansa. Me enoja que me ande llamando. Yo soy feliz sin comunicarme con él. Siento que lo aborrezco cuando estoy afuera de mi casa. Pero cuando llego con mis días libres, yo siento felicidad estar con él. Él me pregunta que qué me pasa. Yo no encuentro una explicación. He tenido algo que ver con otros hombres. Y fíjese que yo me siento feliz, pero también me siento feliz con él. Yo no sé si esto es una locura en mi vida o algo está pasando. Quiero que usted me estudie, don Enrique, si soy víctima de algo malo, si voy a vivir toda la vida con mi esposo o nos vamos a dejar. Es que pasamos más tiempo peleados que alegres. Muchas gracias, don Enrique, se lo agradeceré. Ya tenemos acá la respuesta, mi querida hermana. Rápidamente, nosotros le vamos a decir a usted, según los estudios que nosotros hicimos, usted va a estar bastante tiempo con su compañero, no se han podido dejar. Vea, nosotros encontramos un punto muy importante. Usted ha tenido otros hombres que usted puede decir que tienen mayor capacidad que su marido, pero vea que usted vuelve con su marido, vea que esos hombres no llenan el vacío enorme que deja su marido cuando no está a su lado. Hemos descubierto nosotros que usted ha estado con otros varones, pero usted sigue con su marido, aunque él no se da cuenta lo que usted le ha hecho, aunque él no sabe que usted lo ha traicionado. Pero vea, si usted es feliz con él, si usted se siente tranquila con él, hay un problema. Usted dice que cuando sale de casa, cuando usted no puede hablar por teléfono con él, cuando usted está fuera de casa, usted es muy feliz y no se siente bien hablar con él. Es posible que el daño esté en la casa. Es posible que a ustedes les estén haciendo algún tipo de mal para que ustedes se dejen. Es posible que el daño está en la casa. Y por esa razón usted, mi querida hermana, cuando usted se va de la casa, usted no quiere saber nada de su marido, y cuando usted está junto con él en casa, usted está feliz. Es posible que allí tenga el daño, mi querida hermana. Es importante que hagamos alguna consulta en privado para preguntarle cómo es el ambiente ahí en su casa. ¿Qué cosas hay? Si hay que poner protecciones, nosotros siempre recomendamos poner una herradura en la puerta principal. Siempre los amuletos, los sortilegios tienen que estar en la puerta principal. Ahí puede estar una herradura, puede estar un espejo representando rechazo de energías negativas. Es importante que me visite mejor para ver de qué manera le vamos a ayudar. ¿Cómo se encontraba usted?
1: Yo me encontraba ya yo, mire que mis hijas, mi hijo, ese ya no contaba con mí, porque yo, pero para nada, ni un bocadito de comida comí, sí. Y ni tampoco agua.
0: Primero vino su hijo y su sobrino, ¿va?
1: Sí.
0: Su nieto, ¿qué es el de usted?
1: Nieto.
0: Nieto, correcto,
1: nieto, sí.
0: Ellos vinieron a llevarle medicina porque usted no se levantaba.
1: Sí, yo no me levantaba, ya ando, y dice el hijo, mamá, dice, yo voy a ir donde... Que me dicen que han escuchado, me dice un médico. Entonces, dice, yo voy, pues hay de ustedes, le digo yo, si se resuelven ir, pues vayan, le digo yo. Yo como no quisiera seguirlos acompañándole, y les decía yo, vaya, pero ya tengo 75 años. ya
0: usted
1: tengo.
0: Pensaba que se iba a morir en él.
1: Yo pensaba, yo anochecía, decía yo. Yo no voy a amanecer, decía yo.
0: Está bueno, bien, cuando su hijo vino bien preocupado. Él me comentó toda su enfermedad, cómo usted la sentía, qué era lo que tenía. Sí. Nosotros le mandamos la medicina, pero la alegría que tenemos hoy es porque usted se levantó de esa cama y hoy vino hasta Nacaome. Sí. Ahora sí come, hermanita.
1: Sí, ahora sí como comida.
0: La comida, ¿verdad? Sí. Y usted perdiendo de comer, perdiendo. Mire.
1: Y le decía yo, si ya esto me habrán puesto, es para que yo, en que mire que comer, yo no coma.
0: Sí, correcto.
1: Mire. Eso es.
0: Pero le damos las gracias a Dios. ¿Qué le dice usted?
1: Yo le doy gracias.
0: ¿Qué le dice usted a mi Padre Eterno?
1: Yo le doy gracias a mi Padre Eterno y a nuestra Madre Santísima por haberme alumbrado a usted, don Enrique.
0: ¿Cómo? Garza.
1: Sí. Yo por eso le doy gracias a Dios y a usted por la sabiduría que nuestro Señor le ha dado siempre.
0: Hoy
1: para
0: se
1: seguirnos
0: bien.
1: Ayudando y hoy me siento súper bien.
0: Qué bueno, la medicina le llegó.
1: La medicina me llegó, me sacó de esa cama, le digo que yo ya no.
0: Ya la medicina ya la curó.
1: Sí, hasta que Dios diga.
0: Hasta que el Señor diga.
1: Sí, por
0: bueno, hermanita, gracias por estas palabras.
1: ¿Sí?
0: Y pues aquí estamos.
1: Vaya,
0: a sus órdenes siempre.
1: Sí, bueno. Gracias.
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